Somos la que manda la ley 107.9. Feliz tarde, tu compa Marco ya acompañándote. ¿Qué onda? Jornada número 2 de la Liga MX. ¿Cuáles son los partidos de esta noche, de mañana sábado y del domingo? Te los comparto en minutos aquí en la ley 107.9.

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Somos la que manda la ley 107.9. Continúan los juegos. Jornada número 2, Liga MX. Esta noche, Tijuana contra León. Oye, el Atlante recibe al América, ¿eh? Ahí te mantenemos al tanto. Mañana sábado, Chivas contra Juárez. Tigres contra San Luis. El domingo, Necaxa contra Monterrey. Y Pachuca contra Querétaro. Esos son los juegos de la jornada número 2 de la Liga MX. Interesante el de Chivas contra Juárez. Recordad que perdió con Toluca el primer partido de Chivas. Dicen que van a ganar, ¿será cierto? Y el América y el Atlante, ¿qué onda? Atlante en primera división ya enfrentando al América, ¿eh? Es esta noche.

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0: Continuamos con música de calidad, saludando a la gente que está conduciendo, a la gente que anda acá en el centro de la ciudad, en los diferentes festivales, de regreso ahí en el Metra, no, hombre, se pone llenísimo. Súbale, somos la ley.
1: Sí,

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Somos la que manda la ley 107.9, nochecita bonita de ley. Oye, todos pensaban que era una broma, pero no, sí fue cierto, ¿eh? La gente todavía dice, ah, que fue una broma. No, el presidente Trump, de veras, en verdad, ¿eh? Bueno, pues, quiso poner a Infantino, el de la FIFA, para el secretario general de las Naciones Unidas. Fue lo que dijo Trump, dice, este compa, pues, une a todo el mundo en el Mundial. Si lo ponen en la ONU, también va a unir a todos. Y eso no, le dieron con todo, como piñata. Pero bueno, todo puede pasar, ¿verdad? Somos la que manda, tu compa Marco acompañando pura música de calidad. ¡Feliz noche!

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Eso, la ley 107.9, la que manda. En minutos te comparto pues resultados parciales de los juegos de esta noche correspondientes a la jornada número 2 de la Liga MX. Así es que al pendiente de tu compa Marco aquí en la ley 107.9, súbela a esta rola.

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Somos la que manda la ley 107.9. Continuamos con pura música de calidad. Saludando a toda la raza que está en la chamba acompañándote con puro trancazo, ¿eh? Es más, ¿quieres escuchar alguna rola? 708-810-1079 es el número de cabina. Conéctate en redes sociales. Estamos en todos lados: Facebook, TikTok, Instagram, X. Conéctate, déjanos los saludos ahí también, ¿eh? 708-810-1079.

Somos la que manda la ley 107.9. En minutos te comparto resultados parciales de algunos de los juegos de la jornada número 2 de la Liga MX que se están jugando hoy esta noche. Así es que al pendiente, ahí vienen los resultados. Oye, salud para toda la raza, también para mi compa Pedro, que anda por aquí en el centro de la ciudad, también para Johnny y toda la gente de Rincón de Tamayo, Guanajuato. Eso. Dicen que está en

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Somos lo que manda la ley 107.9. Bueno, marcador entre Tijuana y León, 0-0, minuto 21 del partido. Y en el otro es Atlante, que está pues recibiendo al América, minuto 20, marcador 0-0. Interesante los partidos de esta noche. Ayer, bueno, pues el martes el Cruz Azul le ganó 2-1 al Puebla. Y el martes también Toluca le ganó 1. Perdón, el Toluca perdió 2-1 ante Pumas. Ahí está, ¿eh? Así que te mantenemos al tanto en la ley 107.9. ¡Súbele! Estas son las noches de ley con tu compa Marco.

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Somos la que manda la ley 107.9, temperatura actual 68 grados. Descenderá 62 mañana, sabadito, máximo 83, mínima 71. Va a estar bonito y regresan los 90 a partir del domingo. Así es que a tomar precauciones, súbale, somos la ley.

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2: Mis oyentes queridos de la ley, mi bella familia, qué gusto, qué placer saludarles. Primero que todo, en esta medianoche, darle gracias a Dios, quien me permite una vez más llegar a estos micrófonos, poder cumplir con esta cita, poder llegar a tantos hogares, a tantas familias, a su mente que de pronto se encuentra afligida, confundida, con desespero, con miedo, con angustia, con dolor, con intranquilidad. Mire, no sufra en silencio. Existen los secretos, las técnicas, los conjuros de magia blanca para poderle ayudar a usted a recuperar esa suerte, a reconquistar esa pareja, a sacar ese hijo del mal camino, a encaminar su negocio a una prosperidad, a que se le abran los caminos. Llámenos, mis oyentes, este programa es para que usted participe. Este programa es el despertar de la mente con los pensadores positivos aquí en la ley. 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Atendemos en Cícero, atendemos en Aurora, y en esta medianoche usted tiene esa oportunidad de hablar con nosotros, de quitarse esa venda de los ojos, de saber cuál es el motivo por el cual usted está fracasando, por el cual usted no avanza, cuál es el motivo real de esa mala suerte. Llámenos, mis oyentes, teléfono para que usted pueda participar del programa, o si le da pena y no quiere salir al aire, no se preocupe, también puede llamar y apenas le contesten, diga, quiero hablar en privado. Y en privado se le atenderá. Ahora, si usted quiere participar del programa, apenas le contesten, diga, quiero hablar en la radio. Fácil, sencillo. 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Repito, 708-298-2144. ¿Quiere recuperar usted esa suerte que ha venido perdiendo? No haya una explicación lógica, pero siente que la salud y la suerte le han abandonado. 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pero en esta medianoche, si usted tiene un problema, una duda, una situación difícil, la puede consultar con nosotros, no le dé pena, aproveche los altares iluminados y aproveche la sapiencia de los pensadores positivos. 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Es grande la sintonía en esta noche. Estamos en la ley, por supuesto. Oyentes en línea. Bueno.
3: Bueno.
4: Hola, ¿quién habla?
3: Oscar Perdomo.
4: Oscar, Dios lo bendiga, hijo, bienvenido al programa. Le cuento que hay muchas llamadas, aprovechemos su llamada. Dígame el motivo principal en lo que quiere que le ayudemos, si es en la salud, la suerte, el amor, el trabajo. Cuéntame, hijo.
3: Llamo para agradecerle, maestro.
4: Qué bueno, mi hermano, qué bueno que entró su llamada. Cuénteme entonces, ¿hace cuánto tiempo nos visitó? ¿Cuál me dijo que era su nombre?
3: Oscar Perdomo, maestro. Los visité hace 3 meses.
4: Cuénteme, mi hermanito, ¿le pudimos ayudar?
3: Sí. Todo lo que vi, todo lo que me sacaron, ese mal tan terrible, maestro, se lo agradezco.
4: Le sacamos un daño, le sacamos un mal. Ay, bendito Dios, hermano. O sea que cuando nos visitó, lamentablemente estaba siendo víctima de un daño, de un mal. ¿Lo vio salir con sus propios ojos? ¿Lo vio salir de su cuerpo ese daño?
3: Sí, maestro.
4: Bendito Dios. ¿Pudimos sacarle el daño? ¿Pudimos hacer revelación? ¿Pudimos mostrarle también quién le hizo el daño?
3: Sí, maestro. Me mostraron la cara de una mujer en un pañuelo blanco.
4: En un pañuelo blanco. ¿Cómo fue que miró usted la cara de la persona en ese pañuelo blanco?
3: Pues se comenzó a revelar y ya me di cuenta de quién era. Era una mujer con la que yo tuve un romance hace unos meses.
4: Con la que tuvo un romance durante varios meses. Ok. Bueno, mi hermano, pues dejemos a esa mujer en las manos de Dios. Bendito Dios, usted ya me dice que está recuperado, que todo se le solucionó. ¿Eran problemas terribles?
3: Sí, maestro.
4: Bendito Dios, ¿todo está solucionado?
3: Sí, maestro, todo se resolvió.
4: Bueno, ¿qué le recomendaría a la gente que lo está escuchando a través de esta llamada?
3: Que vayan, maestro, que vayan para que solucionen sus problemas.
4: Muchísimas gracias, hermano, por recomendarnos con la gente. Ustedes, mi bella familia, ya saben, las líneas están abiertas, comuníquese con nosotros. Si hay problemas, dificultades en el hogar, en la salud, en la suerte, en el amor, en el trabajo, en el negocio, con las cosechas, con los animales, siente usted que le han dañado su suerte, la suerte lo ha abandonado, sufre de una enfermedad extraña, desconocida, ya fue al doctor, no le han solucionado porque no le encuentran lo que tiene, cada día usted está peor, no hay una explicación lógica, permítanos ayudarle, permítanos realmente decirle si le conviene el viaje que va a realizar, si ese negocio es conveniente, si esa pareja realmente le es fiel, qué es lo que pasa con su vida, ayudarle con su suerte, reencontrarse con su felicidad. Todo problema en la vida tiene solución, consúltenos, estamos para servirles. Hermanito, muchas gracias por haberse comunicado con nosotros, vale la pena que la gente nos visite.
3: Vale mucho la pena que la gente vaya, maestro. Gracias.
4: Dios lo bendiga. Gracias a usted por comunicarse. Voy a un breve mensaje y ya mismo regreso con ustedes.
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2: Continuamos en esta noche, mis queridos oyentes, con aquellas personas que tienen cualquier tipo de problema, de dificultad, a que nos llamen, a que nos consulten en esta misma noche. No le dé pena por la hora. Estamos con ustedes conectados, los altares están iluminados. No es sino que marque el 708-298-2144 y diga: quiero hablar en privado. Y en privado, a su oído, en esta noche le van a quitar la

0: 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A marcar, 708-298-2144. A nuestros hermanos y hermanas, campesinos y campesinas, hombres y mujeres de manos encallecidas, que lamentablemente ven como sus cultivos, sus cosechas no están siendo productivas. Muchas veces me llaman, me dicen: maestro, mire, tengo tal sembradío, pero le salió gusano, se quemó, de la noche a la mañana se secó mi cosecha, ya me ha pasado dos cosechas seguidas. Mire, le están haciendo daño, le están haciendo maldad, por supuesto, le han arrojado porquerías en su tierra. Lo mismo pasa con los animalitos, que muchas veces están flacos, están enfermos, las vacas que no dan leche, los animales no dan cría. Llevan al veterinario, pero no les encuentran nada. ¿Qué pasa? Están siendo maleficiados. De pronto, ese mal vecino sabe que en su terreno hay un tesoro, hay una huaca, hay un entierro, y por eso se quiere quedar con su terreno. O simplemente por envidia, o simplemente porque sus campos son más productivos, o simplemente porque le tiene envidia de su hogar, de sus hijos, de su familia. Lo convierten en la víctima de turno, y no solamente a los campesinos. Mire, hemos visto vecinos que le echan porquerías a otros. Ese vecino pisa lo que le echaron y la persona se empieza a enfermar, porque obviamente cuando le echan algo es maldad, es porquería. Hay que tener muchísimo cuidado. Mis oyentes queridos, me hacen señas de que hay muchas llamadas. Ya voy a contestar otra llamada. Les recuerdo el teléfono para llamadas y mensajes escritos de WhatsApp. Es el 708-298-2144. Repito, 708-298-2144. 21:44, gran sintonía en esta noche. Vamos con llamadas, más llamadas. Oyentes en línea, bueno.
1: Hola, maestro.
2: Hola, ¿quién habla?
1: La señora Imelda Monroy.
2: Doña Imelda, Dios la bendiga, mamita. Bienvenida al programa. Le cuento que hay muchas llamadas. Aprovechemos el tiempo de su llamada, ya que fue favorecida aquí a la suerte, al azar. Dígame, por favor, su motivo principal, su problema principal, si en lo que quiera que le ayudemos, le colaboremos, si es en la salud, en la suerte, en el amor, en el trabajo, si es espiritual, si quiere preguntar por algún familiar. Cuénteme, hija.
1: Gracias, maestro, por responder. Tengo problemas de salud y los doctores no encuentran cuál es el motivo de mi enfermedad. Maestro, ayúdeme, por favor.
2: Con mucho gusto, mamita. Vamos a mirar si está en nuestras manos. ¿Hace cuánto tiempo que está enferma?
1: Unos 8 años aproximadamente, padeciendo esto.
2: No me diga, ¿y qué es lo que padece?
1: Me duelen los dedos de mis manos a tal grado que no puedo sostener nada con ellas.
2: No me diga, ¿y entonces cómo hace para hacer su llamadita?
1: Gracias a Dios está mi marido aquí y él me ayudó.
3: Aquí estoy, maestro.
2: Dios los bendiga, mi hermano, Dios lo bendiga también. 8 años padeciendo, no me diga, qué bueno que su marido esté con usted todavía. Porque hay veces que una enfermedad entra y el amor sale. Vamos a mirar a ver qué es lo que pasa acá. ¿Cuál es su fecha de nacimiento, mi reina?
1: 27 de febrero de 1976, maestro.
2: Del 76, 8 años padeciendo. Me dice usted de entrada que los doctores no le hallan el motivo de su enfermedad. Aquí ya estoy viendo claramente, usted fue víctima de un novenario negro, mi reina linda, usted le hicieron fue un daño. Esto obviamente, como usted misma me lo indica, no es reciente y no ha tenido ninguna solución. Sí la veo acá, le trabajaron por medio de un muñeco, mi reina linda, eso es un trabajo fuerte de magia negra, que le juro ante los oyentes que es delicado, pero que tenemos toda la fe plena en Dios que podemos ayudarle. Visítenos, por favor.
1: Maestro, le agradezco tanto, tanto que pueda ver esto que me está sucediendo. Yo le juro que estoy desesperada ahorita que comenta que tengo un novenario negro. Hace 8 años fuimos a una reunión con mi marido y había gente que yo no conocía. Entonces, yo no sé si esas personas me hicieron algo, pero como usted me comenta, creo que sí es importante que yo lo vaya a visitar porque no puedo vivir así.
2: Mi reina linda, no se desespere, tenga paciencia, ya ha esperado lo más, espere lo menos, mañana mismo la esperamos, ojalá su marido la pueda acompañar lógicamente. Y mire, mi reina, no saquemos conjeturas, no saquemos conclusiones, no busquemos culpables, que lo primero que hay que hacer es liberarla. Una vez liberada, que usted recupere la energía de su cuerpo y principalmente la fuerza en sus manitas, es cuando vamos a poder enfrentar esto más fácilmente y vamos a poder desenmascarar

0: a quien haya sido esta persona responsable de que usted esté así hoy por hoy. Pero lo más importante, sea quien sea, en ese momento la dejamos en las manos de Dios, confíe en mí. La espero cuanto antes, Dios me la bendiga poderosamente, mucha salud le deseo, mucha suerte, mucha energía positiva y la espero cuanto antes. Voy a un breve mensaje y ya mismo regreso con ustedes.
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2: Continuamos, mis oyentes queridos, seguimos avanzando en medio de una gran sintonía. Usted también puede llamar, participar del programa o hablar con nosotros totalmente en privado, totalmente confidencial. Y lo más importante, usted nos puede visitar como la persona que van a escuchar a continuación. Fue una persona que ya nos visitó, como es costumbre en el programa, en esta medianoche les traje un testimonio grabado, quiero que lo escuchen. Mientras que lo escuchan, pues la línea telefónica está abierta, el que quiera puede llamar. Pero si usted puede escuchar bien el testimonio, empaparse de la situación, cuál era el problema, cómo se desarrolló todo, cuál fue la solución, cuál fue el resultado, luego nos puede marcar de una vez, porque una vez finalizado el programa vamos a estar hasta la 1:30, o sea, una hora más. Llámenos con toda confianza, la línea está abierta, teléfono 708-298-2144 y atención a todas las personas con problemitas de salud. Lo primero que usted tiene que hacer cuando está enfermo es visitar al doctor. No se descuide, no deje para mañana lo que puede hacer hoy, como se dice. No se automedique tampoco. Visite al doctor, que para eso ellos estudiaron, son galenos en medicina. Ahora, si usted ya visitó al doctor y lleva muchos meses enfermo, no le encuentran nada, ningún medicamento le funciona, le han mandado exámenes, chequeos, pero nada, nada le encuentran, todo parece normal, pues déjeme decirle que no es normal, ni que es natural. Si no le encuentran qué es lo que tiene y ningún medicamento le funciona, aun cuando la ciencia médica ha avanzado a pasos agigantados y nada le queda grande, entonces, ¿qué es lo que pasa? Esa enfermedad no es natural, es postiza. Se trata de un alumbramiento, se trata de un hechizo, se trata de un conjuro, se trata de una maldición, se trata de un entierro, se trata de una velación de fotografía, le están fumando el tabaco, le están chuzando el muñeco, en fin, tantas cosas que nosotros pues conocemos, sabemos y entendemos. Es triste, pero es la realidad y no podemos tapar los ojos ante la realidad, pretender tapar el sol con un dedo, porque eso es lo que sucede. Mucha gente dice, no, pero a mí quién me va a hacer daño si yo no le hago mal a nadie. Otros dicen, no, yo no creo en eso, mientras que yo no crea nada me va a afectar. No es así. Primero que todo, no somos monedita de oro para caerle bien a todos. Y segundo, la brujería y la maldad sí existe. Y si usted no tiene un canalizador de energía, fácilmente lo puede convertir en la víctima de turno. Por eso nosotros en consulta siempre damos, bien sea un talismán para la suerte o un canalizador de energía para protección. Llámenos, pidan información en esta medianoche. Estamos recibiendo sus llamadas. Marque el 708-298-2144. Repito, 708-298-2144. Repito, 708-298-2144. Escuchemos a continuación, como es costumbre cada medianoche, un nuevo testimonio. Otra persona agradecida, la cual ya nos visitó, lo que van a escuchar está grabado. Mientras que lo escuchan, seguiré contestando llamadas por el interno. Les recuerdo el teléfono, 708-298-2144. Repito, 708-298-2144. Escuchemos pues el testimonio que está grabado y ya regreso aquí a la ley en esta medianoche. Somos los pensadores positivos.
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0: ¿Cuál es tu nombre? Cuéntale a los oyentes.
3: Soledad Martínez.
0: Soledad, cuéntale a los oyentes, ¿qué era de tu vida? ¿Hace cuánto tiempo nos visitaste y cómo te encontrabas tú?
3: Pues hace aproximadamente 2 meses y pues me encontraba mal. Yo soy la mayor de una familia de 4 hermanos, entonces pues mi papá enfermó, pues no encontraba yo la paz, no encontraba trabajo, entonces todo en mi casa era mal, mis papás siempre se la pasaban peleando, y desde que pues vine con ustedes, pues todo ha funcionado mejor. Lo primero que vi, el primer cambio fue pues encontré trabajo.
0: ¿A los cuántos días de habernos visitado encontraste trabajo?
3: Pues enseguida, como al segundo día.
0: Al segundo día. ¿Cómo te sientes en tu trabajo? ¿Todavía lo tienes?
3: Sí, todavía lo conservo.
0: ¿Y te gusta tu trabajo?
3: Sí, me gusta.
0: Bueno, me alegra mucho, primero que todo, haberle ayudado a ese cambio, a su suerte, que las puertas se le abrieran, que es tan importante el abrecaminos. Aparte de haber conseguido trabajo, ¿ha visto algunos otros cambios?
3: Sí, claro, en mi casa pues todo pues ya cambió. Traje a uno de mis hermanos, también era desempleado, también tenía muchos problemas. Y pues él también encontró trabajo, mis papás pues ya se llevan mucho mejor. Entonces, gracias a los rezos que ustedes nos mandan, a las cosas que nos dicen que hagamos, pues gracias a eso pues se ha solucionado todos mis problemas.
4: ¿Cómo se llama tu hermano?
3: Se llama Alexis.
4: Cuénteme una cosa, ¿qué dice Alexis? Porque yo me acuerdo mucho de él. Y él prácticamente pues no creía, pero usted misma, fruto de su trabajo, lo trajo, le pagó su consulta, le pagó su tratamiento. ¿Y qué cambios ha visto en él, aparte de que consiguió trabajo? ¿Qué cambios ha notado en él?
3: Pues no, pues ya en actitud, emocionalmente ya es otra persona, ya hasta se consiguió una novia.
4: Oiga.
3: Pues no sé, ya ahorita se compró una moto, económicamente le ha ido bien en el amor, no sé, ya ahí somos más armoniosos en la casa, nos llevamos muy bien ya todos, la verdad.
4: Bueno, ¿y la relación de sus padres en qué ha cambiado? Su papá, por ejemplo, que estaba enfermo y que prácticamente era una persona irreconocible, ¿cómo lo ves ahora?
3: No, pues ya es más sano, ya empezó a comer, bueno, más bien ya come muy bien, ya pues ya camina bien.
4: Bueno, ¿y qué dice tu mamita de todo esto?
3: No, pues mi mamá es la más contenta y está contenta de que pues sus hijos estén bien, su marido pues ya esté bien de salud. Ella es la más contenta, muy bien.
4: ¿Qué le dice usted a los oyentes?
3: Pues que acudan con ustedes, que hablen, que se quite la espinita, porque así como yo lo hice, me quité la espinita. Dije, voy a hablar y para que vean que sí es cierto, que sí los ayudan.
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0: Continuamos, mis queridos oyentes, seguimos avanzando en esta noche, es grande la sintonía, muchas llamadas. Raquel, señora Raquel Palacios, pendiente, ya le hice el estudio, su llamada fue favorecida, quiero que esté pendiente, Raquel Palacios. Oyentes queridos de la ley, en esta noche seguiremos con muchísimo gusto, con muchísimo amor, con muchísima fe, trabajando para ustedes con la línea telefónica abierta. Una vez finalizado el programa, usted puede seguir llamando, consultarnos eso que le agobia, eso que no le deja dormir, eso que le intranquiliza, le preocupa, le desespera, bien sea con esa pareja, con ese hogar, con ese negocio, con esa salud, con esas ventas, la que sea que esté afectando su vida, su tranquilidad, llámenos, consúltenos. Seguiremos recibiendo sus llamadas y también sus mensajes escritos de WhatsApp. Teléfono 708-298-2144, apúntelo bien, 708-298-2144. Repito, 708-298-2144. Raquel Palacios, ella está muy preocupada principalmente por su salud. Ella anda mal, le dan calambres en sus piernas, le duele mucho la cabeza. También tiene muchos problemas con su marido. Actualmente él le dice que se quiere separar, no se están hablando, duermen en cuartos diferentes, o sea, en camas separadas y cuartos diferentes. Él se llama Álvaro, nacido el 3 de agosto del año 77 y ella el 13 de abril del año 80. Mi querida hermana, póngame mucha atención porque es que a usted ya le han advertido, usted ya ha visitado uno que otro lugar donde veo que le han intentado ayudar, donde le han advertido de que hay un daño, de que hay que someterla a un ritual de sanación, de liberación, pero usted pues no ha querido hacer absolutamente nada. La desidia la está matando, mi querida hermana. No espere a que su marido se vaya del todo, porque ahí sería más difícil. Aprovechemos que él está bajo el mismo techo, está en otra habitación, pero bajo el mismo techo. Hay que hacerle una ritualización de amor, hay que hacerle un amarre blanco eterno de amor, y lo hago porque él todavía la quiere. Lo hago porque entre ustedes todavía existe el amor, y lo hago porque para eso Dios les iluminó el camino. Así es que le esperamos, mi querida Raquel. No vamos a dejar que su hogar fracase. Dios le bendiga. Mis oyentes queridos, a ustedes también Dios los bendiga. Recuerden, no nos confunda. Anote bien nuestro nombre. Somos los Pensadores Positivos, más de 35 años aquí en Chicago. Recuerde, en Cícero, en Aurora, los esperamos. Sigan llamando hasta la 1:30 de la mañana. La línea seguirá abierta. 708-298-2144. Apúntelo bien. 708-298-2144. Salud y mucha suerte les deseo de corazón. Los dejo con la ley y los esperamos. Somos los Pensadores Positivos.
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2: Estimados y amables oyentes, este programa se hace para que cada uno de los que nos escuchan puedan tomar la decisión apropiada y a tiempo de saber qué les depara el destino. Es por eso que a partir de este instante y momento abrimos nuestra línea psíquica, nuestra línea astral, para que usted pueda comunicarse con nosotros en este momento, en este instante, o durante las 24 horas del día, los 7 días de la semana, completamente gratis, y pueda recibir una consulta a través de las cartas del tarot, marcando al 331-203-2979. 331-203-2979. 331-203-2979. Es por eso, amables oyentes, que yo les invito a todos ustedes, los que nos están escuchando, a que no se dejen dominar por la melancolía, a que no entreguen su alma a las tristezas, a que no se atormenten a sí mismos con los recuerdos del pasado, a que no tengan miedos hacia el futuro. Les invito a todos ustedes a tener alegría en el corazón. La alegría en el corazón hace que usted tenga larga vida. Los invito a todos los que sufren en silencio a marcar a nuestro programa, un programa de ayuda, un programa de clarividencia, un programa de motivación personal. Porque este, su amigo y servidor tarotista vidente, tiene el don de percibir más allá de sus sentidos y lo demostramos día a día con esas llamadas que ustedes hacen a nuestro programa. Recuerden que somos los verdaderos psíquicos, los verdaderos parapsicólogos, los verdaderos tarotistas y por eso cientos y cientos de testimonios nos avalan. Así que hoy extendemos la invitación a aquellos que sufren en silencio, a aquellos hogares conflictivos, hogares que viven como perros y gatos porque se ha sembrado el demonio y cohabitan con energías negativas, con vibras negras, a ustedes los invito a que a esta hora pidan las cartas del tarot. Recuerden que los últimos siempre serán los primeros y por eso cuando el universo no conspire a su favor y usted quiera encontrar la respuesta, le invito a que usted pueda marcar a este su programa. 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Los dejo en este momento con unos mensajes de su interés y ya regresamos.
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2: Sí, bueno, ¿con quién tengo el gusto?
4: Con Janet Méndez.
2: Janet Méndez, ¿cuál es su fecha de nacimiento, por favor?
4: 16 de septiembre del 91.
2: 16 de septiembre. ¿Y cuál es su pregunta? ¿En qué le puedo servir? ¿En qué le puedo colaborar, Janet?
4: Mire, maestro, tengo problemas con mi pareja y la verdad es que busqué ayuda por internet, pero no me ha funcionado nada.
2: Lo primero que yo le voy a hacer a decir a usted y hacerle muy franco y muy sincero es lo siguiente. Si usted tiene un dolor de pierna, si a usted le está doliendo su espalda, ¿usted a dónde tiene que ir? Al médico, ¿verdad?
4: Sí.
2: ¿Cuándo ha visto usted, Janet, que un médico, cuándo usted ha visto que un cirujano opere por una llamada telefónica o por una videollamada? Nunca, ¿verdad?
4: No, pues no.
2: Ok. ¿Y por qué le digo yo esto, Janet? Porque el hecho no es que usted busque ayuda por internet y no la encuentre. Porque si usted encuentra una persona por internet, pero esa misma persona está cerca a usted, está en su misma ciudad, está en su mismo condado, pues adelante, si a usted le generó confianza, vaya, asista y haga lo que usted tiene que hacer. Pero en este caso yo lo que estoy viendo prácticamente es que usted de una forma desesperada, de una forma desmesurada, buscó una ayuda rápida y por buscar usted una ayuda, por el contrario, en este momento lo único que usted halló fue más inconvenientes, porque yo le quiero ser franco y sincero y quiero que usted me responda con honestidad. ¿Ha visto usted cambios o ha visto usted realmente y verdaderamente que su relación, que su pareja cambie con usted para bien?
4: No, más al contrario, mi relación está peor. Pero de hecho fue otro problema.
2: Ajá. ¿Y por qué? Cuénteme, ¿por qué me dice usted que otro problema, hija?
4: Porque me sacaron unas fotos de mi niño de una red social y me están amenazando. Me hicieron un video y me están ahora pidiendo dinero. Esos mismos que contacté ahora quieren que les dé más dinero, porque si no me van a hacer daño a mi niño.
2: Este problema por el cual usted está pasando lo viven miles y miles de personas, y cientos de personas nos visitan con un problema igual, similar o parecido al suyo. Lo que están haciendo con usted, jugando con su fe, lucrando con su esperanza, hija. Y ahorita por usted estar haciendo más, está haciendo es menos. Primero que todo, si usted a mí me pregunta si hay algún tipo de mal, algún tipo de daño que en este momento esté interrumpiendo o esté dañando la relación suya con su pareja, sí lo hay. Aquí yo veo una tercera persona que es la que se viene entrometiendo entre ustedes para que la relación suya de estar completamente bien, pues ahorita esté completamente mal, de que se haya perdido la paz, la tranquilidad, la armonía entre ustedes, de que ya no haya, digámoslo de esta forma, no haya respeto y ni siquiera ya confiar.

0: contra suya, en contra de su familia, en contra de su propio hijo, para que usted te saque lo poco mucho que usted tiene y vaya y lo entregue. ¿Y qué va a hacer usted? ¿Va a continuar igual o va a continuar peor? Como dijo Santo Tomás de Aquino, uno tiene que ver para poder creer. Y así como usted, vuelvo y se lo repito, a muchas personas les pasa. Si usted tiene fe en Dios, si usted deposita la confianza en este su amigo y servidor, el maestro Cardini, y en cualquiera de los parapsicólogos, psíquicos y mentalistas que conforman nuestra congregación, créame que en este momento, ante todas las personas que nos están escuchando a través de la radio, yo me comprometo, primero que todo con Dios, segundo que todo con usted, para poderle ayudar, para poderle colaborar. Pero sobre todo yo le voy a pedir algo comedidamente. Uno, no siga perdiendo usted más su tiempo, porque el tiempo es algo que no vamos a poder obviamente sustituir o vamos a poder recuperar. Y dos, no se vaya usted a poner a enviar su dinero para ninguna parte, hija, porque no le van a ayudar en absolutamente nada. Visíteme, que una cosa es hablar y otra cosa es probar. Y aquí frente a frente y cara a cara yo le voy a ayudar a usted, ¿ok?
1: Claro, muchas gracias, maestro.
0: A usted por llamar, a usted por participar. Dios la bendiga, hija.
1: Igualmente, maestro. Muchas gracias.
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0: Sí, ¿con quién tengo el gusto?
3: Soy Esther Sánchez.
0: Esther, ¿cuál es su fecha de nacimiento, por favor?
3: Enero 13 del 76.
0: ¿Y cuál es su pregunta? ¿En qué le puedo servir? ¿En qué le puedo colaborar, Esther?
3: Maestro, yo hablo para darle las gracias. Yo quiero dar un testimonio de todo lo que me han ayudado y a mí me gustaría que la gente sepa que sí nos ayudan.
0: Ok, pues un testimonio de fe, Esther. Pues cuénteme, ¿qué era lo que estaba pasando? ¿Qué era lo que estaba sucediendo en el camino de su vida que tomó usted la decisión de venir con este su amigo y servidor, el maestro Cardini, y con todo el grupo de expertos psíquicos y videntes que conforman nuestra congregación?
3: Maestro, yo tengo una empresa de aseo y me estaba yendo muy mal. Primero me iba súper bien, yo duré años que me iba bien y de pronto empezaron a bajar las, pues todo, económicamente se fue todo para abajo, ya no había trabajo, ya los negocios, lo que se iba a computar, ya no, se caían los negocios y entonces yo estaba sospechando de alguien muy cercano a mí. Yo le llamé y usted me dijo que los visitara.
0: Ok, cuando nos visita usted, Esther, nos logramos dar cuenta de que existe un mal, de que existe un daño. ¿Usted con sus propios ojos pudo ver cuando se quitó, cuando se expulsó toda la negatividad de la cual usted venía siendo víctima?
3: Sí, maestro, yo vi todo y la verdad que me sorprendí. Aunque yo sospechaba de la persona, pues sí dudaba que esa persona tan cercana me hubiera hecho esto. Y yo lo vi con mis propios ojos.
0: Ok, ¿conoció usted también el nombre de la persona a quien le hizo a usted el daño?
3: Sí. Perfecto. Sí, pero no quisiera decirlo porque pues me da más pena a mí. Quisiera no reservarme
0: eso. Eso es algo que es bien importante, Esther, sobre todo, y que nosotros siempre queremos que todas aquellas personas que nos visitan puedan conocer quién es la persona, cuál se escuda tras el velo oscuro de la negatividad, de la envidia y del odio para causar daño. No para uno tomar venganza ni nada, sino simplemente para que puedan saber y conocer de quién es que se tienen que cuidar, alejar y proteger. Esther, ¿al cuánto tiempo comienza usted a ver que los clientes nuevamente comienzan a llamarle, que vuelve usted a tener departamentos para limpiar, oficinas para limpiar, casas para limpiar?
3: Fue muy pronto, maestro. Dijo que pasaron 9 días cuando yo empiezo a ver que todo prospera y que todo va mejor y como dice la llamada, llegó más trabajo, aproximadamente 9 días.
0: Por último, yo le quiero hacer una pregunta a usted, Esther, o más que pregunta, lo que yo quiero es que usted misma le diga a todas aquellas personas que en este momento nos están escuchando a través de nuestro programa y que quizás están pasando por un problema similar, por un problema parecido, ¿qué le puede recomendar usted a esa gente?
3: Mire, pues bien dicho lo que usted dijo, primero hay que tener fuerza de voluntad, todo en manos de Dios y

0: tener fuerza de voluntad y querer hacer un cambio. Y yo acudí con ustedes, yo les recomiendo que vayan, que se pongan en acción, que hagan las cosas, que los visiten y se den cuenta realmente qué es lo que está pasando y traten de, bueno, hagan todo lo que ustedes nos indican para que las cosas prosperen y salga uno adelante con el problema que tenía y que los visiten. Es muy importante que tomen la decisión.
1: Pues muchas gracias, Esther, que Dios me la bendiga.
0: Gracias, maestro, gracias por todo y bendiciones para todos.
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1: Sí, ¿con quién tengo el gusto?
3: Sí, maestro, habla Carlos Ignacio.
1: Carlos Ignacio, ¿cuál es su fecha de nacimiento, mi hermano?
3: Maestro, soy del 3 del 88, junio.
1: Junio 3 de 1988. ¿Y cuál es su pregunta, Carlos? ¿En qué le puedo servir? ¿En qué le puedo colaborar?
3: Maestro, yo tengo una pregunta. Fíjese que pues a mí me gusta pues echarle ahí a la lotería, a las rifas, a los cachitos y pues quisiera pues tener más suerte pues en eso, porque pues me gusta esas cosas, maestro. Quisiera ver si me puede ayudar, maestro.
1: Bueno, mi estimado hermano, pues présteme primero que todo mucha atención, Carlos, porque aquí checando su fecha de nacimiento y apoyándome en las cartas del tarot, pues sí puedo ver, mi estimado hermano, que como dicen por ahí, usted es una persona que ha nacido con estrella. ¿A qué me refiero con eso? Yo veo acá que usted es una persona de una suerte bastante bonita, de una suerte bastante ganadora, y que de hecho y por lo mismo, mi estimado hermano, pues es que usted tiene un buen trabajo, por lo mismo usted, gracias a Dios, el dinero le rinde. Por lo mismo, mi hermano querido, usted siempre ha sido afortunado, no solo en cuestiones económicas, sino que afortunadamente, gracias a Dios, goza usted de una buena salud e inclusive de una buena persona a su lado, ¿verdad?
3: Es cierto, maestro.
1: Pero mire, hermano, aquí hay que tener en cuenta lo siguiente. La suerte juega un papel fundamental en nuestros triunfos y en nuestros fracasos. Sencillo. ¿Qué es lo que hay que hacer? Claro que sí, mi estimado hermano, de ayudarle, de colaborarle para poder atraer suerte a usted, podemos hacerlo. Sí es importante, lógicamente, en este caso, como usted me dice, Carlos, que usted quiere obviamente algo para, digámoslo así, para usted atraer la suerte, para poder tener ese don del magnetismo. Pues obviamente, mi hermano querido, es necesario que usted me visite. ¿Para qué, Carlos? Número uno, para poder hacer una armonización energética. Y número dos, mi estimado hermano, para poder preparar un talismán personalizado para que usted juegue, pero una vez usted juegue, pues juegue para ganar, ¿sí me entiende? Más no que usted juegue y como usted mismo me lo está indicando, pues a veces juega y como que a veces sí y a veces no, ¿verdad?
3: Sí, maestro, así es.
1: Entonces, mire, vamos a hacer lo siguiente, Carlos. Es bien importante, mi hermano, que usted me visite a la brevedad posible. Ahora, algo que yo sí le tengo que dejar muy en claro a usted, mi hermano querido. Una vez nosotros realicemos esta armonización energética y tengamos este talismán preparado, lo único que yo sí le voy a decir a usted es que haga todo al pie de la letra, tal cual como yo se lo voy a indicar, para que las cosas a usted le salgan bien. Es muy importante, mi hermano querido, que como dice ese refrán, mi hermano, que la ambición no vaya a romper el saco, porque si usted no hace las cosas al pie de la letra, pues mi hermano querido, también vamos a terminar perdiendo, y eso es lo que no ocupamos, ¿sale?
3: Sí, maestro, es lo que no quiero eso.
1: Pues vea, Carlos, aquí yo lo mismo lo voy a esperar, mi hermano, para poderle colaborar en este caso, ¿ok?
3: Muy bien, excelente, maestro.
1: Bueno, Carlos, pues muchísimas muchas gracias. Muchas gracias a usted por su llamada, mi hermano, ánimo y suerte.
3: Gracias por escucharme, maestro.
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1: Sí, ¿con quién tengo el gusto?
4: Sí, con María Santana.
1: Señora María, ¿cuál es su fecha de nacimiento, por favor?
4: 6 de julio del 60.
1: Correcto. ¿Y cuál es su pregunta? ¿En qué le puedo servir? ¿En qué le puedo colaborar, mi señora María?
4: Mire, llamé para decirles que quiero dar un testimonio.
1: Ok, un testimonio de fe. Pues cuénteme, mi señora María, ¿qué fue lo que pasó? ¿Qué era lo que estaba ocurriendo? ¿Cuál era su problema? ¿Qué fue lo que la motivó a usted a buscar ayuda con este su amigo y servidor, el maestro Cardini, y con todo nuestro grupo de expertos psíquicos y videntes?
4: Mire, es que yo duré mucho tiempo padeciendo de un dolor de estómago muy fuerte en la boca del estómago. Uh-huh. Y fui con ustedes y pues fíjese que fui como a los 10 días yo ya estaba sanando.
1: Okay.
4: Yo era de las personas que aventaba por la boca hasta lo que no, cuando fui con ustedes, y mire, dejé de sufrir eso.
1: Okay.
4: Y gracias a ustedes, uh-huh, pues yo estoy muy bien, y yo quiero decirles que a la gente que pues que acudan ahí con ustedes, porque fíjese que yo fui a varias partes y nomás era para sacarme pues provecho, dinero.
1: Mi señora María, vino usted con nosotros a nuestra oficina consultorio y el maestro que le atendió le enseñó a usted. ¿Usted con sus propios ojos vio el mal, el daño del cual usted venía siendo víctima, hija?
4: Claro que vi todo. Uh-huh. Todo lo vi yo. Me sacaron el mal ahí. Yo vi que me sacaron todo. Yo viera qué feo aventé aquello.
1: Una vez quitan el mal, una vez se retira todo el daño que venía afectándola a usted, ¿al cuánto tiempo usted comenzó a ver los cambios, mi señora María?
4: Pues mire, a partir de los 10 días yo ya estaba bien, sanamente.
1: ¿Supo usted, conoció el nombre de la persona quien a usted le venía trabajando, quien a usted le había hecho este daño, hija?
4: Pues fíjese que sí, sí la conocí. Era mi vecina, que se llama Alicia.
1: Lo importante de todo esto, mi señora María, es que ya se quitó el mal, ya se retiró todo ese daño, ya sintió usted los cambios, ya se siente usted mejor. Por último, mi señora María, yo le quiero decir a usted algo. Y antes de agradecerle por su llamada, porque como siempre lo decimos, a los hechos nos remitimos, y nosotros acá pues no estamos quemando incienso en el altar de la mentira como muchas personas lo hacen, que dicen que curan cuando no hacen absolutamente nada. Yo quiero que usted con sus propias palabras me le diga a todas estas personas que hoy por hoy nos escuchan en nuestro programa, ¿qué les puede recomendar? A esa persona que está sufriendo también de ese dolor en la boca del estómago como usted, a esa persona que lastimosamente no encuentra la solución a su problema, ¿qué le puede usted decir?
4: Pues yo les recomiendo, con toda la fe, vayan ahí con el maestro, que él, gracias a él y a Dios, yo estoy bien sana, y que tengan mucha fe, que no anden tirando su dinero por ahí por acá, pudiendo ir ahí con ustedes para que los cure.
1: Muchas gracias por su testimonio y sobre todo por esa palabra que usted dice, por esa frase, la fe. Porque la fe es el ingrediente principal para poder encontrar nuestra felicidad, y usted lo tiene todo. Vino usted con fe y en este momento con esa misma fe nos está dando ese testimonio de que efectivamente su vida, su salud ha cambiado, que es lo que más nos importa. Pues mil gracias por su llamada, mi señora María, que Dios me la bendiga y hasta una próxima oportunidad.
4: Igualmente.
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3: El día de hoy, como siempre, tenemos a una persona muy profesional y yo creo que este tema pues le llega a todos, no nomás a los que han pasado por esto o los que han visto a alguien que pasó por esto, yo creo que a todo, porque afecta a la familia como núcleo, ¿no? Claro. Entonces, tenemos a Teresa el día de hoy, que ella es una profesional en guianza, vamos a decirle guianza porque no muchos sabemos a dónde nos lleva este tema, que es cuando a uno lo agarran manejando, ya con unas caguamas arriba, ¿verdad? Si usted,
4: unas chelas,
3: uh-huh. Entonces no muchos de nosotros sabemos qué hacer para fregarnos un poquito menos,
4: pues,
3: ¿verdad? O sea, ya andamos ensartados, pero ¿cómo le hacemos para que nos desensarten un poquito menos? Teresa,
4: a llorar, papá.
3: Buenos días. Una pregunta antes de empezar la seriedad. Si el alcohol destruye familias, ¿por qué las caguamas son familiares?
4: A ver, la profesional.
5: Eso sí, no sé. O sea, I'm sorry, Johnny.
3: Bueno, une
4: ayudan
3: a las familias, pues las hacen familiares. Bueno, ahí se quedó. Usted piénselo en su casa. Teresa, buenos días y bienvenida. Háblanos un poquito de este tema, que es delicado en sí, nada más así para llamarlo, pero pues tenemos que estar bien informados para que esto no, pues, nos arruine más de lo que ya, ¿no? Cuando pasa esto.
5: Sí, Johnny, muchas gracias. Bueno, ese es un tema critical, como dijiste, ¿verdad? Y algo que todos deben de saber es qué debes de hacer para que el sistema no se aproveche de ti, ¿verdad? Mm-hmm. So, primeramente, para empezar, ya fuiste arrestado, hay que buscar un buen abogado, ¿verdad? Mucha gente pienso que, ay, que mi amigo me dijo que fuera aquí o que fuera allá, pero a veces es mejor de hacer su investigación y saber quién le conviene, no nomás para su dinero, pero quién va a pelear por ti durante este proceso.
4: Recomendado, ¿no? Más opciones, ¿no?
5: Correcto. Sí, hay que llamar como a 5 abogados y hacer las mismas preguntas. ¿Cuánto me cobras? ¿Cómo me vas a representar? ¿Qué va a pasar en mi caso? ¿Has visto casos como los míos? Básicamente hacer preguntas para asegurarte que estás escogiendo a una persona que te va a ayudar con este proceso.
3: Es asesorarte, porque me imagino que muchos abogados trabajan diferente, ¿no?
5: Sí, claro.
3: O sea, tienen sus propias maneras de manejar las cosas. Y yo sé, mira, de antemano yo sé que uno queda súper asustado, ¿no? Entonces es difícil, pero ya estás adentro. Entonces, de aquí en adelante es mejor llevártela con delicadez y hacer todas estas investigaciones, como dice Ted.
5: Sí, no, y es un buen punto porque la gente está asustado, ¿verdad? ¿Qué voy a hacer? Quiero salir de este problema lo más rápido que puedo, y por esa razón no investigan y nomás se van con cualquier persona. Pero hay gente, abogados y otras personas que se aprovechan de nuestra gente porque no hablan el idioma o porque luego quieren dar el dinero. ¿Cuánto cuesta? Te voy a dar esto, ¿verdad? Y resolver el problema. Pero no debe de ser así.
4: Pues lo que pasa es que muchas veces nos guiamos por lo que nos dijo el pariente, el primo, porque le pasó también en X tiempo, ¿no? Pero hay que recordar una cosa, mi gente, y eso es personalmente, que todos los casos son diferentes y todos los abogados son diferentes y no todos se tocan el corazón para ayudarle bien a uno, nada más porque ayudó más o menos a aquella persona o simplemente un intérprete que no es ni abogado, y mucha gente se va con eso. Yo aquí he escuchado miles de casos de que, bueno, alguien, ¿sabes qué? Mira, me lo recomendó mi primo. ¿Por qué? Porque porque lo sacó de su problema. Oye, él es abogado. No, él es nomás intérprete de ahí de la corte, pero lo conoce muy bien ahí. Entonces, para mí eso no quiere decir nada. Yo pienso que, como dices tú, buscar hasta unas 3, 4, hasta 5 opiniones, diferentes opiniones, y ya irte con el que más te ofrezca tu beneficio para solucionarte tu problema, me imagino yo, ¿no?
5: Sí, correcto. Porque es importante hacer eso de investigar y asegurarte que estás haciendo lo mejor para ti. Pero como dijiste, sí, nomás porque te lo recomendó el primo, no quiere decir que va a ayudar en tu caso o que tu caso sea similar al de tu primo. La corte quiere, no nomás está viendo tu caso, pero está viendo cuántos arrestos tienes y que si tienes otros casos criminales, o cuánto soplaste, si tenías licencia o no tenías licencia. Investigan.
3: Yeah. ¿Hasta cuánto soplas? Hasta ahí también. Soplón el vato.
4: Ya que hablaste de eso, ¿por qué luego nos dicen los abogados, nos dan consejos que no soplen las personas? Y ese es un tema que se me hace un poquito medio controversial y creo que lo es. ¿Pero por qué? Creo que tú nos puedes explicar un poquito más de eso.
5: Sí, Martín, es muy buena pregunta. He escuchado durante los 15 años que he hecho esto, mi abogado me dijo que no sople, porque me van a tratar de ayudar con mi caso más mejor. Pero honestamente, te voy a decir, si es tu primer DUI, estés borracho o no estés borracho, sopla. Porque tu licencia te la van a regresar en 6 meses. Si no soplas, es 12 meses. Ya después de tu primer DUI, no importa si soplas o no soplas, ¿ok? Pero ese soplo te va a ayudar con tus clases. Si tienes un soplo bajo, hay que decir el límite legal. ¿Sabes qué es el límite legal?
3: 0.8.
5: Ya fueron muchos ceros.
3: 0.8.
5: Es 0.08 el límite legal. Y si eres CDL, es 0.02 o 5, algo así. Es menos.
3: Te la quitan.
4: Así que ni un.
3: Pues es que andas manejando trailers y eso, imagínate, y con una cheve.
4: Pero tú sí soplaste.
3: Nomás cuando me piden. Nomás cuando es favor. Cuando es favor. Dejémoslo en favor, ¿verdad?
4: O sea que bueno.
3: Así que pues órale, pero nomás esta vez. Oye, hablando de DUIs, y yo sé que todo el mundo, pues cuando piensa en esto, cuando manejas bajo la influencia, no influenza, esa es una enfermedad, influencia, ¿verdad?
4: Pues también.
3: Pues piensas en que traes chelas y andas pues en la carretera, ¿no? ¿Qué otros tipos de DUI existen? ¿Por qué otros tipos de DUI te pueden cargar que no sea que estés manejando un auto? O sea, que estés en la carretera escuchando una de Ramón Ayala y con la caguamona a un lado.
5: Bueno, a ver, Ramón Ayala te va a hacer llorar, ¿verdad? Pero
4: tragos amargos.
5: No, te pueden arrestar básicamente en cualquier cosa. So, no tiene que ser carro, puede ser bicicleta, puede ser barco, puede ser hasta caballo.
3: Ande,
5: tengo una historia y a lo mejor no tengo tiempo, pero sí, un señor en un lawnmower, ¿cómo se llama?
3: En una podadora de pasto.
5: De pasto, le dieron un DUI, su cuarto DUI en eso, por cortarle el zacate al vecino. Pero bueno, básicamente en cualquier cosa.

0: pasa. Igual te afecta, ¿no?
1: Sí. Pues sí, pero o sea, eso, dolor de cabeza, eso, ¿no?, pasa bastante en las playas, carnal. Por eso no dejan que lleves pues licor, porque si ya andas acá empiezas a pelear con gente o haces algo,
0: empiezas a nadar en vez de caminar.
1: Sí, entonces encerrado en tu cuarto, yo diría.
2: Sí.
1: ¿Verdad? Ya sí, ni en la barra está safe. No. ¿Verdad? Híjole. Porque hey, ¿a qué hora sales para manejar, para que te pare, hijo? Entonces, vamos a poner usted que nos está escuchando, si para empezar yo pensé que era solo cuando estás manejando un algo que tenga motor, motorizado. ¿Verdad? Es lo que yo tenía. Pero si andas, me imagino, pues en bicicleta, no sé, a ciertas velocidades también puedes causar un accidente, ¿no?
2: Sí.
1: Entonces, sí. La de la podadora también, porque pues, o sea, estás manejando algo con motor y aparte pues tiene que se puede usar como armas. O sea, las aspas, le llegas a alguien en el pie o algo y tronaste, mijo. ¿Hay alguna diferencia entre los años que te dan o cómo funciona eso? O sea, si te dan un DUI, como dijiste, 6 meses, ¿hay otros que te pueden revocar la licencia ya totalmente?
2: Claro que sí. So, después de tu quinto DUI, te pueden revocar la licencia por vida. Quiere decir que tienes que tener un aparato en tu carro y permiso por el estado para poder manejar el resto de tu vida. Pero después de tu segundo DUI, te revocan la licencia, te la suspenden por 3 años y luego te la revocan por 5 años. Y ya después de ahí, como te dije, después de 2 DUIs hasta 5 es revocación. Ya después de eso, de los 5 son revocation for life. Revocación.
1: Hay niveles, carnal.
0: Claro, sí. Pero hay niveles.
1: Hay que ir colectando.
2: Igual como la borrachera, hay niveles.
0: Claro, claro que sí. El nivel 8, que dices, una hojita. Pero mira, ¿qué es más peor? ¿Qué es más peor? ¿Qué más penado? ¿Manejar durante la influencia del alcohol o drogas como marihuana, cocaína,
1: todo pastillas?
0: Eso. Ándale, todo eso.
1: La pastillazo y todo así.
2: Ellos lo ven todo igual. Pero me da gusto que dijiste eso, porque sí te pueden dar DUI por cualquier cosa. O sea, no importa si soplas 0.0, si el oficial piensa que estás bajo la influencia de algo, ellos tienen derecho de llevarte a la cárcel o hospital por 72 horas y sacarte la sangre.
0: Oye, ¿no es ilegal eso? I'm sorry.
2: No, sorry. Ellos pueden tener un warrant de un juez para sacarte la sangre.
1: A ver. Sí. Ok, el alcohol lo entiendo. Pero ¿qué si yo estoy enfermo? ¿Edad? Y luego me hablan de la Walgreens que vaya a recoger mi medicina. Pero yo ya en mi casa me tomé pues lo que me recetó el doctor, que viene, pues a veces viene pues un poquito alta.
0: Claro,
1: la,
0: claro.
1: Y pues yo voy a la Walgreens a que, hey, o sea, me se horta, your drugs are ready, your prescription's ready. Y ahí voy en mi casa y me paran y piensan que ando y le digo, oh, no solamente son medicinas. ¿Eso también?
2: Sí, no importa si es recetado o over the counter, que lo venta libre, ¿verdad? Oh, en la tienda, te pueden dar DUI, sí, porque muchas veces tu medicamento dice do not operate a motor vehicle while taking. Y pues el NyQuil, Benadryl, todo eso también es
0: cosa que nunca nos fijamos.
1: Las letras están bien chiquitas, luego uno drogado, ¿cómo va a ver eso?
0: Un propósito, por eso se dice drugs.
1: Wow, bueno, pues mira, estamos aprendiendo muchas cosas para que usted pues piense, analice. Yo creo que lo importante después, mire, para empezar, no haga eso. No maneje, ni no se empastille, ni no tome, eso es de ley, no lo haga, o sea, ya. Pero si algo pasa, es aquí porque está Teresa para decirle a ustedes, porque en muchos casos, Teresita, si uno está mal informado, carnalito, lo pueden hasta deportar, ¿no?
2: Sí,
0: definitivamente. Sí.
2: Mal informado, mal educado o no quiere hacer las investigaciones de ellos mismos, se pueden aprovechar de ti y eso no queremos para nuestra gente. Y no queremos que te deporten tampoco.
1: Entonces, los consejos, número uno, buen abogado, ¿verdad?
2: Buen abogado.
1: Sí. Número dos, haga muchas investigaciones de varios abogados.
2: Sí.
1: Que le expliquen, quizás uno le dice algo diferente que el otro y le puede ayudar más, ¿no? El dinero, caro.
2: Sí.
1: Dilo otra vez para que escuchen.
2: Tu primer DUI te sale en $18,000. Eso es el abogado, las fianzas de la corte, no se te olvide la consejería, la evaluación, el panel de impacto. ¿Qué más tienes que pagar? Si chocaste.

0: sí hiciste daño a alguien, ¿verdad? Todo eso.
1: Tu
0: ¿no?
1: carro.
0: Pero Teresa, uh-huh. ¿cómo la gente que nos está escuchando, nuestra audiencia, cómo te pueden encontrar?
1: Sí, pues Martín.
2: Aquí está, mira.
0: Para más información.
1: Sí, ven aquí a...
0: Sí, claro que sí.
1: Con Martín, aquí voy a estar.
2: Aquí con Martín.
0: No, yo sí hablo así.
2: La encuentra no, aquí sí, hasta las 5.
0: Tu información para nuestra gente, en caso de que le suceda y tenga más preguntas, bueno, pues no sé, tu número de teléfono o tu información.
1: Claro que sí, Martín, gracias. 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Recibo mensajes de texto, si no contesto, o mensaje de voz. Pero también ofrecemos nuestros servicios en español e inglés y virtual.
2: Okay. Virtual, por internet.
1: Sí.
2: Usted que le gusta andar pegado en el teléfono.
0: Incómodo, ¿no?
2: Por ahí, pues sí.
1: En tu casa.
2: Pues ya todo avergonzado y todo.
0: O sea, como el perrito. Acá
2: no quieres ni salir. Pues con teléfono acá hablas, así claro, como Dick sí. Tracy.
0: Hello.
2: Oye, Teresa, otra pregunta. Bueno, claro. Di el número de nuevo.
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2: Y recordándoles que es una consejera, tú no eres abogada.
1: No soy abogada.
2: Es consejera,
1: no.
2: Para que usted se sienta un poquito más claro. Relajado.
0: Más cómodo.
2: Para que suelte su situación bien, porque esto, me imagino yo, es igual que con el doctor, es muy importante de que no mientas.
1: Correcto.
2: ¿Correcto?
1: Claro, sí.
2: Claro. Porque uno, o sea, como les acabamos de decir, para que no lo ensarten un poquito más,
0: ya
2: miente.
0: Sí,
2: no, pero es que no, nomás eran dos chelas. Di la verdad. Porque desde ahí el abogado, los abogados que te van a ayudar, ya saben de antemano de que, o sea, hasta dónde pueden o dónde pueden empujar o dónde pueden parar. Porque el dinero también, como dice
0: claro,
2: mi canalito,
0: claro,
2: o sea,
0: claro que sí.
2: te van a cobrar. No, es que me hubieras dicho la verdad, ahora te van a salir otros $10,000 más y que el oficial encontró esto, ¿por qué no me dijiste? Ah, yo pensé que me... No, o sea, todo es importante, sale. Tere, por favor explica eso.
1: Sí, sabiendo, siendo honesto, ¿verdad? Con uno mismo, pero con su caso es muy importante. Y si me quieren hablar, tengo 5 abogados que te puedo referir para que
0: aún más
1: hables.
0: Padre, o sea, que tú puedes referir pues a las personas al lugar correcto, ¿no?
1: Sí, sí, para que ellos mismos hagan sus investigaciones. Abogados con quien he trabajado por muchos años que sé que son honestos y no se van a aprovechar de la gente, pero es importante ser honesto con uno mismo de la manera en que llegaron allí, ¿verdad? ¿Cuánto tomaste esa noche? Oíme, si soplaste un 0.21 y me dices nomás me tomé 2 cervezas,
0: no es válido.
2: No, pues
1: eso ya es 3 veces el límite legal. Son más o menos de 10 a 15 cervezas.
2: Hoy nomás.
0: Ay, ay, ay.
1: Un 0.2.
2: Se echó el party el solo.
1: Sí.
0: Sí, o sea que.
1: O la botella.
2: O la botella. También,
0: la boda le salió cara.
2: También recuerde, y esto es cierto, Tere y mi carnalito, dependiendo de tu nivel de tolerancia.
1: Sí.
2: ¿No? O sea que tú dices, no, pues es que yo nunca tomo, pero nomás me voy a echar 2 shots y ya. Uh-huh. Y con eso. Aparte de que no, o sea, estás así como mareado y tú piensas, no, pues no fue nada. Si me paran, pues le digo que nomás fue un shot y ya. O sea.
1: Uh-huh. Y me da gusto que hayas dicho eso porque cuando te paran y te dicen, has tomado a hoy, o sea, aunque digas que sí o no, si él te ve que estás ojos rojos, uh-huh, y hueles alcohol, uh-huh, te va a decir, por favor, salte del vehículo y hay que hacer los exámenes, ¿verdad? Y ya a ese punto no importa por qué te paró. Te va a dar los exámenes y rechaza los exámenes, te va a cargar con DUI.
2: Entonces, uh-huh, de nuevo, carnalito, para rectificar. Muchos dicen que la mejor idea es no soplar.
0: Ya, yeah, exacto. O sea, eso es lo que yo quiero entender, porque es mejor no soplar. ¿Qué dice el abogado? Pero ¿para qué soplaban?
2: Pues chismosos. Entonces, uno digo, que chismoso, ahí, que andan soplón.
0: Se me hace un poquito medio controversial, pero ya que nos explicaste, bueno, entonces ya saben la razón, ¿no?
2: Pero que vuelva a explicarlo.
0: Sí.
2: ¿Cuál es tu recomendación? Porque eres, pues, o sea, para eso estás.
1: Si es tu primer DUI, sopla.
2: Tu primer DUI.
1: Ya, si tienes 2, 3, 4, 5.
2: Córrele.
1: No importa. Sopla o no sopla, te van a dar DUI.
2: Te van a ensartar.
1: Sí. Okay.
2: Como carnita así, cuando haces los shish kebabs. Así, mija. Así, nomás te van a dar vueltitas. Órale.
0: Tengo esa pregunta la que tú hiciste, Carolito, otra vez, de nuevo. ¿Qué tal si tú vas por tu medicina y ya vas un poco vamos a decir, drogado porque estás tomando medicina, vamos a decir, narcótica, ¿ok? Vas tú por tu medicamento porque te terminó, te llegan a parar, obviamente vas intoxicado, ¿por qué? Por medicinas, uh-huh, prescribidas por doctor. Uh-huh. ¿No debería de haber una consideración porque él va por su medicina? O seguimos con eso que tenemos que leer las letras pequeñas.
1: Las letras pequeñas. Deben, ¿verdad? Pero no. Mira, como les digo a los clientes, el oficial, su responsabilidad de él en ese momento es de asegurarse que el público esté safe, seguro, ¿verdad? Okay. Ya cuando te da el DUI, es tu responsabilidad y el abogado que peleen eso en corte. Uh-huh. So ya en corte, si el juez dice, ¿sabes qué? No te vamos a cargar con DUI, te vamos a dar reckless driving. Eso lo pueden hacer, pero en ese momento te van a llevar a la cárcel.
2: La ley es la ley. Arrestar,
1: correcto.
2: Sí. Para que entiendas, carnal. La ley es la ley. No para ti, no para ella, no para mí, no para Pablito. So no es no. Fair,
1: ¿eh? No discrimina, ¿no? So la ley.
2: No es no. Entonces, de nuevo, danos tu número de teléfono, por favor, Tere.
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2: Y para todos los que nos están viendo, ahí vamos a poner el número de teléfono para que usted le llame. Obviamente habla español.
1: Sí.
2: Y de nuevo, carnalito, que digan la verdad. O sea, claro, los claro detalles, sí, en los detalles está lo que te puede salvar.
0: Exacto.
2: No dejar eso atrás. ¿Alguna página o algo así de don'tdrinkanddrive.com?
1: No,
2: así,
1: todavía no, pero gracias por eso.
2: O don'tdoitagain.com.again.
0: Pero sí, simplemente a consejera profesional en drogadicción. Así que.
2: De todo.
0: Muy importante, muy importante. Márquele porque ella los puede mandar con la persona indicada de acuerdo a su caso. Así que el número de nuevo.
1: 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Y sí quiero agregar una cosa. Hay ciertas cosas que puedes hacer antes de que vayas a corte para que te ayude a pelear tu caso. So, por eso tratamos de, cuando me llamas, de empezar a, ok, haz tus clases, haz tu evaluación, haz tu panel de impacto, dependiendo del condado que estás, porque obvio que queremos que salgas de este problema lo más pronto posible.
0: No, claro que sí, porque tú no eres policía no, ni eres juez no. Para juzgarlo. Simplemente los vas a escuchar y los vas a guiar bien.
1: Correcto.
0: Sí. Sí. Bueno, saben que no se les olvide, mi gente, que hay que donar sangre, hay que tocarnos el corazón y a salvar vidas. 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Pero ahora quien marque y sea la llamada número.
2: ¿Qué número te gusta, el 1 al 20?
1: 7.
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11: Mis hermanos, soy el Maestro David, el hermano que cura a través del rezo, a través de la oración, como todos los días, les recuerdo que ustedes se pueden comunicar conmigo, me pueden llamar si tienen una pregunta, una duda, un inconveniente, si la están pasando mal, la están pasando de mala manera. Si usted sospecha que hay algo malo en su contra, si usted dice, bueno, hay algo que yo creo que no está bien, yo vine para acá, para los Estados Unidos, a buscar una oportunidad, pero que veo que día tras día estoy como estancado o estancada, las cosas no me salen bien, tengo problemas de salud, mi negocio anda mal, mi empresa anda mal, lastimosamente estoy teniendo problemas a nivel familiar, las cosas no andan de buena manera, pues les recuerdo que me pueden llamar, se pueden comunicar conmigo y con el mayor de los gustos yo les voy a dar orientación, ya sea en la salud, en el dinero, en el amor. Tenemos una facultad muy importante, que es la clarividencia, que es la que nos permite ver, como su nombre lo indica, claramente qué es lo que realmente está afectando sus vidas. Ahora, muy importante, también tenemos otra facultad muy interesante. ¿Cuál es esa facultad? De poderle enseñar el rostro de la persona que a usted le ha hecho, si es que le han hecho algo malo, algo negativo. Entonces, muy importante eso en la primer consulta, eso sí lo aclaro. Y otra garantía muy importante, cuando usted llegue a la consulta, usted allí no tiene que decir absolutamente nada. Lo mismo cuando usted me llame, deme simplemente su fecha de nacimiento y yo le voy a dar orientación en la salud, en el dinero y en el amor. Llámeme y compruébelo. 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De hecho, vamos a empezar con un llamado. Muy, pero muy buenos días. ¿Cómo está usted?
12: Bien, gracias a Dios y gracias a usted.
11: Qué bueno, me alegra mucho. Bueno, le pregunto, ¿cuál es el motivo de la llamada el día de hoy? ¿Quiere preguntarme algo? ¿Necesita alguna orientación? ¿En qué le puedo servir?
12: No, maestro, no, mire, yo la verdad es que yo le estoy hablando por el motivo de que quiero darle las gracias, como decía hace rato, que gracias a Dios y a usted en este momento me encuentro bien. Pues agradecerle, básicamente para eso es el motivo de la llamada aquí con todo su público.
11: Perfecto, perfecto, pues a mí me encanta recibir este tipo de llamados y pues lógicamente le agradezco por la llamada, le agradezco por tomarse este poquito de tiempo, por darnos un testimonio. Y bueno, usted me dice que me visitó, ¿hace cuánto me visitó?
12: Lo visité a principios de año, maestro.
11: A principios de año.
12: Okay.
11: Ok, perfecto. Bueno, le quiero hacer una consulta. Voy a aprovechar un poco su llamado para preguntarle algo. Antes de visitarme, antes de ir a la consulta, ¿qué era lo que estaba pasando con usted?
12: Mire, yo me despertaba en las noches, podía dormir muy poco porque tenía muchos dolores en el cuerpo. Básicamente estaba una hora y ya me escupía a la cama porque del dolor me tenía que estar moviendo para todos lados. Uh-huh. No encontraba posiciones para dormir por el dolor.
11: Ya.
12: Y no, nadie me sabía decir nada, maestro.
11: Pero bueno, usted bueno, cuando le empiezan las molestias, cuando están los malestares, me imagino que como es lógico el conducto regular, pues usted visitó el médico, ¿o no fue así?
12: Sí, de hecho, le digo, nadie me sabía decir, o me hicieron más bien estudios y no concluía nada, y ya. Tampoco, maestro, la verdad es que, o sea, me daban medicinas, me daban todo, pero no se daba pie con bola, o sea, en realidad es que no le atinaban.
11: Bueno, y le hago una consulta, en algún momento usted optó por visitar a alguien que lógicamente trabajara lo mismo que nosotros o solamente visitó con los médicos.
12: Hasta el momento que lo visité a usted solamente había ido al médico.
11: Bueno, perfecto. ¿Por qué le hago esta consulta? Porque muchas veces existen personas como usted, que solo van donde el médico, pues lógicamente no, no confían mucho en este tipo de ayuda, tenemos que hablar las cosas como son. Pero bueno, ¿qué lo motiva a llegar a nuestro consultorio? ¿Fue una recomendación? ¿Me escuchó en la radio? ¿Cómo fue?
12: Pues mire, yo he escuchado alguna vez el programa, sinceramente, como dice usted, a veces uno no le tiene la confianza a los métodos alternativos.
11: Claro.
12: Pero ya hasta que no me llegó por una recomendación de una persona muy allegada mía, me dijo, pues sí, ve, visítalo, pues sí, ya no pierdes nada, en realidad es que no puedes, no puedes ni siquiera andar ahí, moverte bien, ¿verdad? Entonces,
11: sí,
12: ya fue cuando fui con usted y afortunadamente yo lo encontré, ¿verdad?
11: Bueno, esa parte es muy importante y como dicen por ahí, la peor diligencia es la que no se hace. Pues usted toma esa determinación, va, nos consulta, nos visita. Nosotros tenemos una gran garantía y es que cuando llega la persona a nuestro consultorio no tiene que decir nada. Cuando usted llegó se le dijo todo al pie de la letra. ¿Cómo fue la consulta?
12: Sí, en realidad es que pues yo era un escéptico y no quieres dar información de más. Pero en realidad es que todo lo que me dijo fue tal cual pasaba, tal cual estaba pasando, así tal cual me lo dijo.
11: Okay, perfecto.
12: Y fue lo que pues ya te deja tranquilo en el sentido de que pues sabes que estás con una persona que conoce, ¿verdad?
11: Bueno, esa parte es muy importante. Bueno, si usted le buscó por el médico, le buscó por todos los lados y no halló una solución, yo me imagino que cuando usted fue al consultorio lo que se demostró y lo que se encontró era que a usted le habían hecho un trabajo de maldad, me imagino yo.
12: Sí.
11: ¿Sí fue así?
12: Ya fue por una persona, pues que ya después encontramos quién fue y usted me lo dijo y que sí, en realidad es que me tenía trabajado.
11: Ok, perfecto. Cuando me decimos trabajado, nos referimos a un trabajo de maldad. Se empiezan las ayudas en usted, se empiezan a hacer las limpiezas, las curaciones. ¿Cómo le fue con eso? ¿Usted cómo lo sintió? ¿Sintió que salió algo de su cuerpo? ¿Cómo fue esa experiencia?
12: Sí, en realidad es que poco a poco, más bien fue muy rápido el cambio. Yo sentí que en realidad algo se me había quitado y después lo vimos, constatamos que desde mi propio cuerpo habían salido, pues no sé si se puede decir aquí, pero unas cosas muy extrañas, que en realidad era lo que estaba provocando los dolores y la incomodidad del cuerpo, el sufrimiento.
11: Bueno, y entonces sale esto del cuerpo, pues me imagino que usted empieza a sentir mejoría.
12: Sí, definitivamente desde la primera consulta se empezó a notar un cambio.
11: Bueno, mi hermano, entonces le quiero hacer una consulta para todas aquellas personas que de pronto lo piensan o dicen, yo mejor no busco ayuda, la verdad no creo que esto sea un daño, yo no creo en este tipo de cosas. Usted que estuvo en esa misma posición, ¿usted recomienda que las personas visiten sí o no?
12: Totalmente, lo que les digo es que abran su mente, que la maldad existe y que muchas veces se nos atraviesa la vida y ni cuenta nos damos y estamos buscando soluciones donde no las hay.
11: Bueno, hermano, pues yo le agradezco por esas palabras tan emotivas, palabras muy sinceras. Y pues realmente le doy las gracias por haberse tomado este poquito de tiempo, por darnos este testimonio. Me agrada mucho, me alegra mucho que ya esté bien, que esté recuperado en su salud. Y pues no sé si que usted quiera agregarle algo a todas estas personas que nos están escuchando en este momento.
12: Pues que vayan a visitarlo, maestro, que confíen en sus conocimientos y en lo que usted hace, porque en realidad ayuda bastante gente.
11: Claro que sí. Bueno, muy amable. Muchas gracias por llamar.
12: Hasta luego. Gracias. Gusto saludarlo.
11: Qué bueno. Qué bonito, mis hermanos. Qué bonito. Y lo decía, qué bueno es empezar el programa y más con estos llamados. Realmente eso es algo maravilloso. Eso es algo que me llena de orgullo, me llena de satisfacción. Realmente es el combustible que nosotros necesitamos para continuar, para salir adelante, para seguirle echando ganas, como decimos. Y esto es algo muy importante porque esto es el reflejo. Escúchenlo muy bien, esto es el reflejo del trabajo que nosotros estamos realizando, porque en última los resultados son los que hablan. Usted puede escuchar muchas personas en la radio, puede leer muchas personas en el periódico, en los flyers, puede ver muchas personas en la televisión, pero pocos los que damos resultados definitivos. Y ustedes lo escuchan a diario, personas que nos llaman y nos dan su testimonio de fe. ¿Y por qué lo hacen? Se toman ese poquito de tiempo para agradecer, y eso es algo muy, pero muy importante. 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Si tienen una duda, un inconveniente, una pregunta, me pueden seguir llamando y con todo el gusto del mundo yo les voy a dar orientación. 773-751-8469. 773-751-8469. Y allí también me pueden escribir al WhatsApp. 773-751-8469. Vamos con un llamado. Hola, ¿cómo se encuentra? Buenos días, ¿cómo está?
13: Pues un poquito mal.
11: Bueno, mi princesa, cuénteme, ¿para quién es la orientación? ¿Es para ustedes, para alguien?
13: Para mí.
11: ¿Cuál es la fecha de nacimiento?
13: Soy del 5 de agosto de 1960.
11: 5 de agosto de 1960. Como primera medida, usted pertenece, lo sabe muy bien, al signo de Leo, los leones del zodiaco.
13: Sí.
11: Y ha sido usted una persona muy, digámoslo, un referente muy importante a su signo. ¿Por qué? Y lo digo con todo el respeto del mundo, porque así le ha tocado a usted batirse como una leona, salir adelante a pesar de las dificultades, de los problemas. Siempre está ahí luchando, siempre está queriendo salir adelante. Pero mire, no solamente a través de su fecha de nacimiento, sino que en el timbre de su voz se alcanza a percibir una energía bastante bajita, bastante negativa. Es decir, que lastimosamente las cosas no andan bien. No me lo dice usted, pero yo sé que su cuerpo ha sufrido cambios. ¿Cambios en qué sentido? Que usted ha sentido esa pesadez, a veces siente su cuerpo como rígido, no se encuentra bien, y todo ha sido problemas, todo ha sido dificultades. En la parte de la prosperidad, siempre, siempre ha venido presentando problemas. ¿Hace cuánto pasa esto?
13: Pues ya viene pasando como, pues casi 2 años.
11: Imagínese usted. Y usted, lógicamente, con estos síntomas, ha ido donde el médico, y le puedo decir, a manera tranquila y transparente, que nunca le han dado un diagnóstico asertivo. Simplemente le dicen que puede ser carga de estrés, o que usted no maneja bien el estrés, o que usted tiene muchos problemas y que debido a eso se viene sintiendo así, que su cuerpo lo ha somatizado, pero esto no es así. Me imagino que eso es lo que le han dicho, ¿no?
13: Sí, sí, cierto.
11: Entonces, mire, yo le tengo que indicar algo muy importante, vea.
13: A ver.
11: Nuestro cuerpo tiene unas capas de energía, lo cual le llamamos aura. Estas capas de energía muchas veces son penetradas por los daños, las maldades o las influencias negativas, ¿ya? Entonces, ¿qué es lo que pasa? Cuando estos daños o estas energías negativas llegan a nuestro cuerpo, pues nuestro cuerpo reacciona, lógicamente. ¿Por qué? Porque el cuerpo es muy sabio. Es como cuando a usted le va a dar, por ejemplo, un virus, el cuerpo eleva la temperatura, lo que llamamos fiebre, para poder quemar esos virus que hay allí. Pero en el caso de las energías, pues pasa lo mismo, el cuerpo le está avisando, le está entregando una información a usted y le está queriendo decir que hay algo malo. No sé, y se lo quiero preguntar, si usted ya ha tratado de buscar ayuda con personas como nosotros.
13: No, ahorita no.
11: Bueno, entonces yo le voy a invitar a que comedidamente me regale un poco de su tiempo, porque como yo lo decía al principio del programa, mire, hay personas que inclusive no llegan a creer que tienen un daño o una maldad, pero cuando se los he demostrado y cuando lo han visto y cuando lo han, digámoslo, palpado, allí es donde se enteran que realmente existe la maldad. Yo lo voy a invitar, ¿por qué? Porque necesito hacerle una limpieza, porque aquí me está marcando que efectivamente hay un daño y que este daño es el que está provocando todo este tipo de problemas. No solamente en la parte de la salud, sino también en la parte económica, en la parte de la prosperidad. ¿Listo?
13: Sí.
11: ¿Cuándo cree usted que me pueda visitar, hija?
13: Pues sería sí. El lunes.
11: Hágame el esfuercito y me va a llevar lo siguiente. Mire, lléveme una veladora de color blanco, lléveme un paquete de algodón y lléveme agua bendita. Yo le voy a regalar una limpieza y también vamos a mirar el rostro de la persona que hizo el daño. ¿Listo?
13: Sí.
11: Mi corazón, ¿usted cree que el día de hoy le ha orientado bien? ¿Le ha servido la orientación?
13: Sí, yo la oigo por radio, ¿cómo le da?
11: Bueno, entonces espero que me visite el lunes. Espero que me visíteme el lunes, porque esto no es normal. ¿Listo?
13: Está bueno.
11: Dios me la bendiga y muchas gracias por participar.
13: Gracias. Gracias.
11: Bueno, mis hermanos, pues de esta manera orientamos, ayudamos. De esta manera orientamos, ayudamos. 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Vamos con otro llamado. Muy, pero muy buenos días. ¿Cómo se encuentra? ¿Cómo está?
14: Bien, gracias.
11: Me alegro mucho. ¿Hace cuánto escucha al hermano que cura?
14: Ya tengo tiempo de estar escuchando.
11: ¿Y qué le parece el programa?
14: Muy bueno.
11: Qué bueno, me alegra mucho que le guste. Gracias. Mi estimado hermano, ¿la orientación es para usted o para alguien?
14: No, para mí.
11: ¿Cuál es la fecha de nacimiento?
14: Es del año del 19 de mayo.
11: Sí.
14: Del 43.
11: 19 de mayo de 1943. 19 de mayo de 1943. Usted sí. aún pertenece al signo de Tauro, pero está ascendente en el signo de Géminis, para que usted lo sepa.
14: Sí. Sí.
11: Pero bueno, esta fecha de nacimiento aquí, mi hermano, hay dos problemáticas que quiero tratarlas con usted y es lo que me aparece aquí en la fecha de nacimiento. Una es en el campo sentimental y la otra es en el campo de la salud. Usted me le baja por favor al radio y solamente me escucha por el teléfono para que no haya interferencia.
14: No hay radio.
11: Ah, bueno, perfecto. Entonces debe ser aquí que hay una interferencia.
14: Sí.
11: Mi amigo, bueno, aquí en la fecha de nacimiento está apareciendo lo siguiente. Usted es una persona, quizá usted lo ha venido pensando y usted dice, bueno, será por la edad que yo me siento así fatigado, que me siento cansado, que me siento con lesitud. Le quiero hacer una pregunta, ¿hace cuánto siente esto?
14: Pues tendré como unos 2 años.
11: Mi hermano, quiero decirle algo. Los dos problemas que aparecen en su fecha de nacimiento, tanto este en el campo de la salud como el hecho de que usted haya tenido una ruptura a nivel sentimental, son provocados por una persona que practicó algo en su contra. Cuando yo digo algo, es un trabajo de maldad precisamente.
14: Uh-huh.
11: Y ustedes saben que al que tiene algo malo yo se lo tengo que decir.
14: Sí.
11: Usted muchas veces se ha preguntado, se ha dicho, bueno, ¿será que mi mujer sí va a regresar, no va a regresar? ¿Será que quiere volver, no quiere volver? Me imagino que ha estado pensativo sobre esa situación. Hijo.
14: Sí.
11: ¿Sí ha estado pensativo sobre esa situación?
14: Sí.
11: ¿Y le gustaría que yo le ayudara en el campo de la salud?
14: Claro que sí.
11: ¿Cuándo usted me puede visitar?
14: Pues el día que usted me diga.
11: A mí me gustaría que fuera pronto, si usted quiere mañana mismo. Le voy a explicar por qué.
14: Sí.
11: Porque aquí esta energía negativa está absorbiendo la energía de su cuerpo y por eso es que usted siente fatiga, por eso es que usted se siente cansado y por eso las cosas no me le han salido bien en el campo de la salud.
14: Sí.
11: Entonces, mire, yo allí, si usted, obviamente, primero Dios, me visita mañana, le voy a enseñar el rostro y el nombre de la persona que le practicó esto.
14: Correcto.
11: Para que usted salga de dudas.
14: Me agrada.
11: Y obviamente le voy a solucionar el problema que presenta. Necesito, por favor, que me lleve agua bendita, si la tiene.
14: No la tengo.
11: Entonces agua normal, puede ser agua normal. Y me va a llevar 3 limones.
14: Sí.
11: Yo le voy a hacer una depuración, una limpieza. Y allí mismo voy a saber qué fue lo que le hicieron a usted y quién se lo hizo.
14: Correcto.
11: Lo que sí le doy certeza es que allí mismo va a aparecer el nombre y el rostro de la persona para que usted sepa quién fue.
14: Correcto.
11: ¿Le sirvió la orientación el día de hoy?
14: Claro que sí.
11: ¿Está a gusto?
14: Muy bien.
11: Si hay alguien en este momento, hermano, que quizá batalla, tiene problemas, dificultades, usted que ya me llamó, usted que comprobó que nos encontramos en vivo, en directo, ¿usted le recomendaría que nos llamara o que nos visitara?
14: Claro.
11: Bueno, mi hermanazo, un abrazo fuerte, que Dios me lo bendiga y nos encontramos pronto. ¿Listo?
14: Muy amable.
11: Bueno, que esté muy bien.
14: Gracias.
11: Bueno, mis hermanos, así continuamos ayudando, orientando. Tenemos la facultad de la clarividencia, vuelvo y lo repito. Como lo dije al principio del programa, si usted quiere conocer, ver el rostro de la persona que le ha practicado el daño o la maldad, pues simplemente me puede visitar. Me puede visitar. Si quiere conocer realmente qué es lo que está sucediendo con su vida, porque lastimosamente las cosas no andan bien, no andan de buena manera. Y usted se pregunta y dice, bueno, algo me está pasando, quiere saber quién es su enemigo oculto, porque usted lucha tanto, se vino a este país y ni siquiera ha podido viajar a su país, tiene problemas con sus documentos, ha tenido problemas con sus familiares, el dinero no está rindiendo de buena manera. Le recuerdo que usted me puede llamar o mejor aún, me puede visitar. Siempre lo digo, es mejor recibir la ayuda personalmente, mis hermanos. Así es como se resuelven las dificultades, los problemas. 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Mis hermanos, bueno, les recuerdo que todos los días me pueden llamar también aquellas personas que no alcanzaron su llamado el día de hoy, domingo, durante el programa. Me pueden llamar después del programa o guardar el número y me pueden escribir al WhatsApp o me pueden llamar en cualquier momento, entre semana, este resto de domingo, cuando usted lo convenga, lo crea necesario. 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Ya llegamos al final de nuestro programa. Gracias por la sintonía y, como siempre, que Dios les bendiga.
10: Finaliza el rezo y la oración de los hermanos que curan a través de la fe. Hasta una próxima oportunidad, les dice el maestro.

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2: 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Es un gusto, es un placer saludarles a todos los oyentes de la ley, esperando que hayan tenido una semana maravillosa. Les saludo aquí en esta mañana de sábado temprano, madrugando con gusto, con amor, con fe, lleno de energía, inundadísimos de fe, con una gran esperanza de poder ayudar, de poder servir, de poder ayudarle a usted en esa guía a la solución de esos diferentes problemas. Si usted está sufriendo en esta semana o lleva semanas enteras que se han convertido en meses, arrastrando de pronto deudas, problemas sentimentales, soledad, enfermedad, tristeza, miedo, agonía, insomnio, dolores, que prácticamente no haya una explicación de todo lo que le está pasando. Nosotros queremos analizar su vida, su suerte, su energía, sus problemas, darle una guía oportuna, darle un consejo certero. 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Y en esta mañana de sábado, yo quiero que usted sepa que hay un consejo a tiempo, que hay una mano amiga, que hay una esperanza viva para salir de esa encrucijada, de ese problema, de ese miedo, de ese tropiezo, de ese fracaso. No hay mal que dure 100 años, no hay cuerpo que lo resista. Y recuerde que mientras que usted esté vivo, todo en su vida puede cambiar. Mientras que haya vida, todo puede cambiar, tanto para bien como para mal. Nosotros queremos que en su vida las cosas cambien para bien, evolucione, reconquiste nuevamente su pareja, rectifique la vida de esos hijos que andan por el mal camino, saque adelante nuevamente su negocio, pueda realizar ese viaje que tanto ha soñado, pueda emprender en un nuevo negocio, pueda encontrar o escalafonar en un mejor trabajo. Así es como hay secretos y técnicas a través de las cuales le hemos ayudado a muchísimas personas a lo largo de tantos años. ¿Cómo? 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Este programa es para que usted participe y en este día sábado usted puede recibir ya mismo una orientación, bien sea para participando pues del programa o si lo desea también en privado. 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Recuerde nuestro teléfono 708-298-2144, pero tenemos ya llamada, pues vamos con llamadas. Oyentes en línea, bueno.
3: Bueno, bueno.
2: Hola, ¿quién habla? Bienvenido al programa.
3: Maestro, habla Suriel Sosa.
2: Cuénteme, hermanito, ya que su llamada fue favorecida, el motivo principal de su llamada, si es por salud, si es por suerte, si es por amor, si es en el trabajo, cuénteme, hijo.
3: Maestro, quiero recuperar mi hogar, que mi esposa regrese conmigo.
2: Se fue la esposita. ¿Hace cuánto tiempo se fue la esposita?
3: Hace 3 meses, maestro.
2: ¿Cuál es el nombre de ella y la fecha de nacimiento de ella?
3: Mi esposa se llama Jimena Blanco, es del 2 de diciembre de 1990.
2: La estoy visualizando algunas cositas. Dame tu fecha de nacimiento.
3: Primero de abril de 1987.
2: Bueno, Suriel, póngame atención porque a Jimena la veo trastornada, la veo cambiada, alterada. Esta mujer prácticamente se está enloqueciendo. Hermano, me dice que hace 3 meses ella se fue, pero antes de irse usted no la notó cambiada, no la notó mal, porque yo la veo a ella como loca, hermano.
3: Sí, maestro, totalmente cambiada, agresiva conmigo y con mis hijos.
2: Yo veo acá, le soy sincero, veo acá... Ella durante algún tiempo antes de que se fuera de su lado, ella estaba trabajando y perdió el trabajo, ¿verdad?
3: Así es, maestro, ella tenía un trabajo y lo perdió.
2: Lo perdió, exactamente. Déjeme decirle que prácticamente todo a ella se le enredó porque hay una persona obsesionada con ella. Es un hombre, lo veo acá. Tuvo que haber sido un compañero de trabajo. Algo le dio a beber para dominarla, para amarrarla. Y lo que hizo fue trastornarla, mi querido hermano. Hay que ayudarle a su esposa, ¿oye?
3: Sí, maestro, muchas gracias.
2: ¿Qué opina de que una persona le haya hecho esto a su mujer?
3: No, pues mal, ya sospechaba que era algo por algún hombre, algún amor, porque ella empezó a cambiar conmigo y muy diferente en la forma de vestir.
2: Escúcheme bien, hermano, lo que le estoy diciendo. No es que ella haya tenido un amante, no es que haya existido otro hombre en su vida. Yo veo que esta mujer sufre más que lo que sufre usted. Ella va a quedar es loca porque le dieron un tomizo, entienda, hermano. Esta persona, este hombre que yo veo acá, no es que haya sido amante de ella, simplemente se obsesionó con ella, le dio algo a beber y la tiene prácticamente para convertirla como loca. No era lo que él quería era tenerla sometida, amarrada, hacer de ella lo que quisiera, que dejara al marido, que dejara a todo mundo y que fuera solo para él. Pero no le salió el tiro por la culata, no pudo hacer las cosas como eran, pero la perjudicó y su esposa va a quedar loca. ¿Usted qué quiere, que ella quede loca? No, solamente quiere recuperarla, hermano. Hay que sacarle el daño, hijito de Dios.
3: Sí, maestro, recuperarla, que no quede loca.
2: Entonces venga, por favor, no le diga nada, porque ella está muy trastornada, me trae una fotografía de ella, yo le voy a ayudar, le garantizo que en 2, máximo 3 sesiones, ella vuelve con usted, y cuando vuelva con usted me la tiene que traer para hacerle un cierre de cuerpo, un sellado total a usted y a ella para que no les vuelvan a trabajar, porque se nos atraviesan y se atraviesan cada día más personas en nuestro camino. Voy a un breve mensaje y ya regreso con ustedes.
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0: Continuamos.
2: Continuamos, mis queridos hermanos. Seguimos avanzando, seguimos con el programa. Gran cantidad de personas queriendo participar. Usted también puede participar, por supuesto. Llame, apenas le contesten, diga, quiero hablar aquí en la radio. 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Llámenos, 708-298-2144, llámenos, 708-298-2144. Este año 2026 ha sido un año bastante difícil, muy difícil para muchas personas. Gracias a Dios, pues hemos podido influenciar de una manera muy positiva, muy importante en la vida de muchas personas, en sus diferentes casos, en sus diferentes problemas. Por eso quiero a continuación compartirles un testimonio, una persona agradecida, la cual ya nos visitó, quiero que lo escuchen. Mientras que lo escuchan, estaré contestando llamadas por el interno. 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No le dé pena. 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

0: objetiva, sacarle de la penumbra en que vive, como la persona que vamos a escuchar a continuación, un caso ya resuelto, es algo que está grabado, mientras que lo escuchan, estaré atendiendo unas llamadas que tengo aquí por el interno, también pueden mandar mensajes escritos, el teléfono es el 708-298-2144. Si usted manda un mensaje escrito, que venga completo con su nombre, con su fecha de nacimiento, con su problema principal ahí escrito, no lo grave, no lo hable, no lo mande en una nota de voz, escríbalo, mándelo por WhatsApp al 708-298-2144. Si usted quiere que le conteste aquí en la radio, escriba su nombre, fecha de nacimiento, problema principal y al final diga, quiero que me conteste en la radio. Si no quiere salir en la radio, igual escriba su mensaje y al final coloque, quiero que me responda en privado. El teléfono, el mismo, 708-298-2144. Repito, 708-298-2144. Escuchemos este testimonio, está grabado. Ya regreso con ustedes. Somos los pensadores positivos.
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2: ¿Cuál es tu nombre? Cuéntale a los oyentes.
3: Soledad Martínez.
2: Soledad, cuéntale a los oyentes, ¿qué era de tu vida hace cuánto tiempo nos visitaste y cómo te encontrabas tú?
3: Pues hace aproximadamente 2 meses y pues me encontraba mal. Yo soy la mayor de una familia de 4 hermanos. Entonces pues mi papá enfermó, pues no encontraba yo la paz, no encontraba trabajo. Entonces todo en mi casa era mal, mis papás siempre se la pasaban peleando. Y desde que pues vine con ustedes, pues todo ha funcionado mejor. Lo primero que vi, el primer cambio fue pues encontré trabajo.
2: ¿A los cuántos días de habernos visitado encontraste trabajo?
3: Pues enseguida, como al segundo día.
2: Al segundo día. ¿Cómo te sientes en tu trabajo? ¿Todavía lo tienes?
3: Sí, todavía lo conservo.
2: ¿Y te gusta tu trabajo?
3: Sí, me gusta.
2: Bueno, me alegra mucho, primero que todo, haberle ayudado a ese cambio, a su suerte, que las puertas se le abrieran, que es tan importante el abrecaminos. Aparte de haber conseguido trabajo, ¿ha visto algunos otros cambios?
3: Sí, claro, en mi casa pues todo pues ya cambió. Traje a uno de mis hermanos, también era desempleado, también tenía muchos problemas. Y pues él también encontró trabajo, mis papás pues ya se llevan mucho mejor. Entonces gracias a los rezos que ustedes nos mandan, a las cosas que nos dicen que hagamos, pues gracias a eso pues se ha solucionado todos mis problemas.
2: ¿Cómo se llama tu hermano?
3: Se llama Alexis.
2: Cuénteme una cosa, ¿qué dice Alexis? Porque yo me acuerdo mucho de él. Y él prácticamente pues no creía, pero usted misma, fruto de su trabajo, lo trajo, le pagó su consulta, le pagó su tratamiento. ¿Y qué cambios ha visto en él, aparte de que consiguió trabajo? ¿Qué cambios ha notado en él?
3: Pues no, pues ya en actitud, emocionalmente ya es otra persona, ya hasta se consiguió una novia.
2: Oiga.
3: Pues no sé, ya ahorita se compró una moto, económicamente le ha ido bien en el amor, no sé, ya ahí somos más armoniosos en la casa, nos llevamos muy bien ya todos, la verdad.
2: Bueno, ¿y la relación de sus padres en qué ha cambiado? Su papá, por ejemplo, que estaba enfermo y que prácticamente era una persona irreconocible, ¿cómo lo ves ahora?
3: No, pues ya es más sano, ya empezó a comer, bueno, más bien ya come muy bien, pues ya camina bien.
2: Bueno, ¿y qué dice tu mamita de todo esto?
3: No, pues mi mamá es la más contenta y está contenta de que pues sus hijos estén bien, su marido pues ya esté bien de salud. Ella es la más contenta, muy bien.
2: ¿Qué le dice usted a los oyentes?
3: Pues que acudan con ustedes, que hablen, que se quite la espinita, porque así como yo lo hice, me quité la espinita. Dije, voy a hablar y para que vean que sí es cierto, que sí los ayudan.
2: Bueno, pues muchísimas gracias por tu testimonio. Bueno, esta es la gente que nos visita. Continuamos con nuestro programa.
0: Continuamos, mis queridos oyentes, seguimos avanzando en esta mañana especial. Vamos a estar una hora, empezamos a las 6, vamos a estar, si Dios lo permite, casi hasta las 7. Y usted también puede participar en esta mañana de nuestro programa. De hecho, han entrado muchas llamadas. Gracias. Gracias de corazón por ese gran calor humano, por esa gran confianza, por permitirnos ser parte de la solución de sus problemas. Ahí estaban escuchando una persona que nos visitó. Usted también nos puede visitar. Usted también puede ser parte de esta gran familia de triunfadores. 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

0: 2144. Repito, 708-298-2144. Muchas llamadas, quisiera contestarle a todas, pues las personas que se han comunicado mientras que escuchábamos el testimonio, pero el tiempo en la radio es muy corto. Le quiero contestar a Virginia. Virginia Acosta, gracias por confiar en nosotros. Su llamada fue favorecida. Yo le contesto de una vez. Váyase despidiendo de esa relación sentimental. Usted me pregunta acerca de este hombre. Yo veo que este hombre la ha maltratado, la ha ultrajado, la ha aislado de su familia y prácticamente, mi querida hermanita, él hace y deshace con usted. ¿Pero por qué? La gente se pregunta, usted misma se pregunta, ¿yo por qué no soy capaz de dejarlo? ¿Qué es lo que pasa con mi vida, su familia? Le dan la oportunidad, le dicen venga para acá, le monto negocio, le hago una cosa, le hago la otra, véngase para acá, le han propuesto que viaje, que vaya a otras ciudades. Mire, usted no se va porque este hombre la tiene ligada, amarrada. Por eso le digo, váyase despidiendo de él, porque usted no le va a decir nada, usted va a venir con nosotros, yo le garantizo que la libero de este sinvergüenza y usted inmediatamente a los 3 días se retira de la vida de él. Pero si usted le va y le hace el reclamo, le dice que ya sabe que la tiene embrujada, que esto, que la otro, pues él le va a negar todo y lo que va a hacer es reforzar el trabajo y dañar, y no va a ser tan fácil, no imposible, pero no sería tan fácil. Ahorita es muy fácil, le garantizo, en 3 días, 72 horas, mi querida hermana, para que usted pueda volver a ser la mujer de antes, alegre, feliz, contenta, pueda recibir el apoyo de su familia, sentirse libre como el viento y fuerte como el mar, y no deprimida al lado de este sinvergüenza que hace y deshace con usted, pero lo hace por ventaja. O sea, el amor que usted siente o la obsesión que usted siente por él no es normal ni es natural. Gracias por participar. Mis oyentes, vamos a recibir otra llamada, más llamadas. Hay gente que quiere participar del programa. Vamos con llamadas. Tengo otros mensajes acá, pero bueno, vamos con llamadas. 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Llámenos. Participe del programa. 708-298-2144. Llame. Diga quiero hablar en la radio o diga quiero hablar en privado. 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Repito, 708-298-2144. Más llamadas, pues vamos con llamadas. La ley es la ley. Oyentes en línea. Bueno.
1: Bueno.
0: Hola, ¿quién habla?
1: Es el señor Mauricio Rendón.
0: Mauricio, Dios lo bendiga, Mauricio, perdón, Dios lo bendiga. Bienvenido al programa, hay muchas llamadas. Cuénteme, hijo, el motivo de la suya, de su llamada, si es problema de salud, de suerte, de amor, de trabajo, cuénteme, hijo.
1: Oiga, maestro, estoy muy preocupado por la salud de mi papá.
0: ¿De su papito? ¿Qué es lo que tiene su papito? Cuénteme.
1: Le diagnosticaron cáncer y quiero saber si puedo ayudarlo por medio de ustedes.
0: Pues vamos a ver si está en nuestras manos, vamos a ver. Regáleme, por favor, ¿cuál es el nombre de su papá y la fecha de nacimiento de él?
1: Mi papá se llama Guillermo Rendón, nació el 30 de diciembre de 1969.
0: Bueno, póngame mucha atención porque aquí yo veo claramente, efectivamente, cáncer sí lo veo acá, enfermedad natural, no le veo ninguna enfermedad postiza, no le veo ningún punto negro en el oráculo de la suerte, significa que no es ningún daño, no está en mis manos poderle ayudar porque no soy doctor. Y lo que yo sí veo acá es que su papá tampoco se deja ayudar. Él es muy terco, es bastante malhumorado, no hace caso, no se toma los medicamentos, habla mal de los doctores, no les hace caso. Me parece verlo. ¿Es así o no es así?
1: Efectivamente, maestro, tiene toda la razón. Así es mi papá. Oiga, pero yo me comunico con usted porque hace apenas como 2 semanas nos leyeron las cartas y nos dijeron que nos habían hecho un daño.
0: Les dijeron que les habían hecho un daño. ¿Visitaron algún otro lugar?
1: Sí, efectivamente fuimos, pero por eso me atrevo a llamarle a usted. Quiero saber y salir de la duda para saber si es una brujería en contra de mi padre.
0: Mi hermanito, le hablé claramente, le dije que es totalmente natural. Créame, si fuera un daño lo vería con claridad, porque es que la fecha de nacimiento de una persona es como un libro abierto de la vida de él. Por eso le pude ver claramente de que es terco, que no le hace caso a los doctores, que reniega de ellos, y usted me dice que efectivamente así es su papá. Entonces hágame caso a mí, no hay ningún daño. Lamentablemente hay personas inescrupulosas que se aprovechan de la necesidad de otros y sin que haya un daño, pues le dicen que hay un daño para cobrarles dinero. Me imagino que le estaban cobrando dinero, ¿verdad?
1: Sí, me pidieron una cantidad bastante elevada.
0: Bueno, mi hermano, menos mal que o no lo hizo o no lo pudo hacer y que Dios le iluminó este camino y que le estoy aclarando, gracias a Dios, no es ningún daño. Si fuera un daño, yo le diría, venga, que a eso nos dedicamos. Nosotros nos dedicamos a luchar contra brujos, hechiceros, pitonizos y realmente estamos es de la mano de Dios, trabajando con la magia blanca, respetando todas las leyes y sobre todo respetando al ser humano como nuestro hermano que es, como esa obra maravillosa creada por Dios. Mi hermanito, hágame caso y ¿sabe qué le recomendaría? Que me trajera una fotografía de su papá para hacerle una ritualización, para magnetizarlo. Y él no va a querer venir, obviamente, lo veo aquí claramente, porque él es terco en todo, pero yo le voy a ayudar para que él tenga más energía, más amor por la vida y para que se deje ayudar de los doctores. Dios lo bendiga, gracias por participar. Ya regreso con ustedes.
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0: Continuamos, mis oyentes queridos, seguimos avanzando en el programa. Gracias, usted también puede participar del programa. Gracias a la gente que está con nosotros desde las 6 de la mañana. Vamos a estar ahorita casi hasta las 7. Pues usted también puede participar, claro que sí, marque y apenas le contesten, si usted quiere salir aquí en la radio, participar del programa, este programa que es el despertar de la mente, usted llama y dice, quiero hablar en la radio y de esa manera dirigen su llamada conmigo. Le hacen dos o tres preguntas, un pequeño filtro para poder pasar o dirigir su llamada conmigo. Y si su llamada es favorecida, aquí le voy a atender. De hecho, hay varias, tenemos varias llamadas ahí en línea. Usted, si no quiere salir al aire, llama y dice, quiero hablar en privado y en privado le atienden. El teléfono es directo de nuestra casa, que es su casa, aquí en esta bella metrópoli como es Chicago. Les doy el teléfono 708-298. 2144, repito, 708-298-2144, oído 708-298-2144. Muchas llamadas hubo antes de la llamada anterior y, o sea, mientras que escuchábamos el testimonio anterior, y yo quiero contestarle también a Gloria Zapata, una mujer buena, noble, honesta, que está enferma. Me dice y me comentó ella en la llamada de que no sabe, pero no puede dormir, se siente que le tiemblan las manos, no puede agarrar nada, ha perdido la fuerza, hay veces no puede ni siquiera comer, no se puede bañar, está desesperada, lleva casi un año con esta situación. Por supuesto, le han hecho chequeos, análisis, no le encuentran nada cerebral, no le encuentran ninguna bacteria, no le encuentran absolutamente nada, todo sale normal. Mi querida hermana, la están velando. La están velando a través de una fotografía. Yo sé que usted en esto poco o nada cree, pero la situación, el hecho de que no le encuentren nada, a usted la lleva a pensar de que de pronto hay algo malo. Y realmente también lo ha sentido, pero el escepticismo y la duda la han abordado a que esto siga avanzando y siga creciendo. Pero no se preocupe, nunca es tarde, queremos ayudarle. Visítenos cuanto antes, oye.
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0: Bueno, mis oyentes, vamos a escuchar otro testimonio. Vamos a escuchar otro testimonio de otra persona agradecida que también nos visitó, y mientras que lo escuchan, voy a seguir contestando llamadas aquí por el interno. 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Voy a seguir con el programa, vamos a un breve receso de 8 minutos, me dicen acá, y ya regreso con ustedes nuevamente para continuar en esta mañana de sábado, aquí temprano, sábado mañanero, sábado muy contento con esta gran sintonía. Escuchemos pues este testimonio, seguiré contestando llamadas y aproveche su llamada. Si quiere alguna pregunta, diga si quiere contestación aquí en la radio y al regreso del break, regreso contestándole a alguno de ustedes. Claro que sí. Teléfono 708-298-2144. Oído 708-298-2144. Oído 708-298-2144. Vamos a un breve receso. Escuchemos el testimonio y ya regreso con ustedes.
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13: Mi querida amiga, cuéntele su nombre a todos los oyentes.
14: Bueno, me llamo Beatriz Tapia. Y ay, maestro, pues estoy muy sorprendida y agradecida con ustedes. Hablo, pues, para agradecerles, ¿no?, todo lo que me ayudaron, porque ustedes, cuando yo vine acá, ustedes me vieron que yo llegué mala, malísima. Y mi esposo fue el que me trajo acá con ustedes, que pues mi cuerpo me temblaba, me ardía la mitad de mi cuerpo, me dolía la cabeza, había noches que yo no podía ni dormir. Ya pensaba que estaba loca porque veía cosas y mal me sentía. Lloraba mucho, por todo lloraba, no quería ni salir de mi casa. Y gracias a que mi esposo me trajo con ustedes, que me curaron, y él vio pues todo lo que hicieron por mí, el ritual que me hicieron. Y pues gracias a eso ya estoy mejor, ya me siento muy bien, ya salgo a la calle, hago mis quehaceres domésticos, voy al mercado, al súper, y ya me siento mucho que mejor. Mi relación con mi esposo pues ya va más mejor, me ayudó mucho, me comprendió, y por eso les llamaba, ¿no? Mil gracias.
13: A usted le agradezco mucho ese testimonio. Me acuerdo mucho de su caso porque el día que usted llegó a consulta, su problema principal, o por lo menos el que se veía, el que uno notaba a primera vista, era su tembladera, le temblaba sobre todo mucho sus manos. De hecho, ustedes ya llevaba bastante tiempo con esto y ya habían ido a los doctores, creían que era Alzheimer, pero los estudios revelaron que no, ¿verdad?
14: No, pues no, yo pensaba también eso, mi esposo, mis hijos, y no, salían limpios los estudios, me decían, pues no tiene nada, han de ser nervios o esto. Y no daban hasta que mi esposo me trajo acá con ustedes.
13: Donde descubrimos que no era un mal natural, no era Alzheimer, era directamente que estaba siendo víctima de un daño, un alumbramiento por medio pues de cosas que no vamos a mencionar por respeto a nuestros oyentes, pero que la tenían así. Aparte sentía esos calores inmensos y esos ardores en prácticamente todo su cuerpo. Me dice que no podía dormir, prácticamente ya se estaba volviendo loca, digámoslo así. Y lo más bonito, y volviendo a retomar el tema de su esposo, que le tuvo paciencia, que no la abandonó. Y prácticamente él luchó, fue con usted al doctor, fue a los exámenes, por último vinieron con nosotros, donde afortunadamente pudimos detectar el daño, el mal del que estaba siendo víctima. Pudimos hacer ese ritual del que usted comenta, el mismo en el que su esposo estuvo presente. Y desde ahí para adelante, cuéntele a los oyentes qué pasa con usted.
14: Pues llego a la casa, ya no tiemblo, ya pude dormir bien en la noche. Ya antes no podía ni moverme porque sentía ese ardor, ese dolor de cabeza, no soportaba la luz. Y ya pude descansar mejor, ya me pude parar de la cama el otro día y hacer pues mis labores y comer, hacer de comer. Ya pude comer bien, agarrar bien el vaso del agua. Ya así sucesivamente se fue quitando el mal hasta que ahorita pues usted lo está viendo, vengo bien caminando, ya hasta corro y ya estoy mucho que mejor.
13: Pero gracias a Dios hoy está liberada, hoy es una mujer nueva, ha recuperado íntegramente pues sus capacidades, un mal postizo que a través del poder de la fe, la oración y el rezo pudimos retirar. Muchísimas gracias por su testimonio. Esta es la gente que nos visita, es la gente que nos recomienda. No se vayan porque continuamos.
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0: Continuamos, mis oyentes. Seguimos en esta mañana de sábado. Ahí estábamos iniciando con este segundo bloque, escuchando el testimonio. Gente agradecida que nos ha visitado. Y definitivamente le agradecemos a ustedes por su confianza. La línea está abierta. 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Apenas le contesten, diga, quiero hablar en la radio, o diga, quiero hablar en privado. 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Vamos con llamadas, vamos con llamadas. Grande la sintonía cada fin de semana, aquí a través de la ley. Oyentes en línea, bueno.
11: Hola, bueno.
0: Hola, ¿quién habla?
11: Moisés Carrillo.
0: Moisés, Dios lo bendiga, mi hermano. Bienvenido al programa. Le cuento que hay muchas llamadas. Aprovechemos que su llamada fue favorecida. Dígame, ¿cuál es su problema principal en lo que quiere que lo apoyemos, le ayudemos? Si es en la salud, en la suerte, en el amor, en el trabajo. Cuénteme, hijo.
11: Yo llamo principalmente porque soy muy agradecido con Dios por haberlos puesto en mi camino, la verdad.
0: Lo que significa que usted ya nos visitó, ¿verdad?
11: Sí, efectivamente, ya los visité. Tuve la bendición de ir hace casi 4 meses.
0: 4 meses que nos visitó. ¿Cuándo nos visitó, qué pasaba con tu vida?
11: Pues mira, platico, estaba sin trabajo, mal con mi pareja, sin ganas de nada, muy estresado, la verdad, aburrido y hasta malhumorado.
0: Hermano, esos cambios en su vida me imagino que fueron los que lo trajeron a buscar la ayuda. ¿Qué era lo que pasaba? ¿Qué era lo que le estaba trastornando su vida entonces?
11: Pues era una brujería que me había hecho un vecino y yo ni lo sabía. No lo sabía, de hecho.
0: No lo sabía, no sabía, desconocía. Y por eso nos visitó. Acá descubrimos entonces lo que había, que era un daño, que era un mal. Y por lo que veo, también le mostramos la cara de la persona quien le hizo toda esta porquería. Cuéntele a los oyentes, aproveche esta llamada. Dígame si le mostramos todo.
11: Todo lo vi con mis propios ojos.
0: Bendito Dios. Aprovechando esta llamada, ¿qué le recomendaría usted a la gente que nos está escuchando?
11: Pues que acudan, que vayan, porque realmente a mí me ayudaron bastante. Hoy por hoy ya tengo buena relación con mi pareja, ya obviamente tengo empleo, estoy muy feliz. Todo marcha paso a paso al 100% en mi vida.
0: Bendito Dios. Qué bonito, hermano. Muchas gracias por tomarse la molestia de estar llamando para dar su testimonio. Gracias de verdad de todo corazón. Dios me lo bendiga poderosamente. Qué bueno que su vida vuelva a estar en paz, su mente en paz, su hogar tranquilo. Una persona que está evolucionando, como me dice, al 100. Qué bonito, hermano. Dios me lo bendiga. y por supuesto ya regreso con más guía, orientación y consejería.
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0: Continuamos, mis queridos hermanos, seguimos avanzando. Gracias de verdad por esa gran sintonía, muchísimas llamadas. Usted también puede participar. Teléfono 708-298-2144. Repito, 708-298-2144. ¿Quiere participar del programa? Haga como la llamada anterior. Apenas le contesten, diga, quiero hablar en la radio. No quiere salir en la radio, le da pena, no quiere que otros se enteren de sus problemas. Llame y diga, quiero hablar en privado. 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Repito, 708-298-2144. Llámenos, háblenos de su problema. Le vamos a ayudar, le vamos a servir. Si su problema es sentimental, si su problema es económico, si su problema es espiritual, si su problema se trata de una enfermedad extraña, rebelde, desconocida, si su problema se trata de esa situación difícil que usted no haya una explicación lógica, siente que la salud, que la suerte le han abandonado, las puertas se le cierran, la gente que le sonreía le voltea la espalda, no sabe qué es lo que está pasando, pero necesita la ayuda, necesita reencontrarse con su suerte, necesita reconquistar su pareja, necesita sacar adelante su negocio, necesita conseguir un mejor empleo, necesita salir de deudas, necesita que su suerte cambie. Le podemos ayudar. Tenemos secretos, tenemos técnicas, tenemos guías, somos los pensadores positivos, estamos atendiendo todos los días y estamos en un fin de semana muy especial de sanación, de liberación. Estamos en esta recta final porque el año se divide en dos partes, ya estamos en la recta final, ya pasamos los primeros 6 meses, ya estamos avanzando a pasos agigantados, estamos, pues imagínense, pleno mes de julio, mis hermanos. Entonces, ¿qué estamos esperando para hacer algo por nuestra vida, nuestra suerte, reconquistar a nuestra pareja, sacar adelante nuestra familia, reconquistar lo que es esa vida, esa energía, esa felicidad que de pronto se ha venido perdiendo? Porque hay gente que vive sumida en el fracaso, en las pérdidas, en las dudas, viven sumidas en solo problemas y dificultades, mucha gente que no disfruta de su pareja, mucha gente que no disfruta de sus hijos, mucha gente que no disfruta de su trabajo, y el trabajo también hay que disfrutarlo, hay que saber lo que hacemos, hay que ser felices con lo que hacemos, hay que saber que mientras que no haya amor por lo que hagamos, pues no va a haber abundancia, no va a haber prosperidad, no va a haber alegría, no va a haber felicidad. Métale amor a todo, a su relación de pareja, a su trabajo, a su negocio, a su día a día, a su despertar. Métale amor al descanso, métale amor a todo lo que usted haga en su vida. 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También puede mandar un mensaje escrito donde venga su nombre, su fecha de nacimiento, escriba su problema principal, lo que sea que le esté pasando, si es sentimental, si es económico, si es espiritual, escríbalo ahí, el principal, solamente ese. Nombre, fecha de nacimiento, problema principal, y al final del mensaje también escriba, quiero respuesta en la radio, o escriba, quiero respuesta en privado. 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Repito, 708-298-2144. Llámenos, 708-298-2144. Llámenos, 708-298-2144. De hecho, hay más llamadas, vamos con más llamadas. Grande la sintonía en esta mañana de sábado, aquí temprano, a través de la ley. Oyentes en línea, bueno.
15: Hola, maestro.
0: Hola, ¿quién habla?
15: La señora Imelda Monroy.
0: Doña Imelda, Dios la bendiga, mamita. Bienvenida al programa. Le cuento que hay muchas llamadas. Aprovechemos el tiempo de su llamada, ya que fue favorecida aquí a la suerte, al azar. Dígame, por favor, su motivo principal, su problema principal, si en lo que quiera que le ayudemos, le colaboremos, si es en la salud, en la suerte, en el amor, en el trabajo, si es espiritual, si quiere preguntar por algún familiar, cuénteme, diga.
15: Gracias, maestro, por responder. Tengo problemas de salud y los doctores no encuentran cuál es el motivo de mi enfermedad. Maestro, ayúdeme, por favor.
0: Con mucho gusto, mamita. Vamos a mirar si está en nuestras manos. ¿Hace cuánto tiempo que está enferma?
15: Unos 8 años aproximadamente, padeciendo esto.
0: No me diga, ¿y qué es lo que padece?
15: Me duelen los dedos de mis manos a tal grado que no puedo sostener nada con ellas.
0: No me diga, ¿y entonces cómo hace para hacer su llamadita?
15: Gracias a Dios está mi marido aquí y él me ayudó.
1: Aquí estoy, maestro.
0: Dios los bendiga, mi hermano. Dios lo bendiga también. 8 años padeciendo. No me diga, qué bueno que su marido esté con usted todavía. Porque hay veces que una enfermedad entra y el amor sale. Vamos a mirar a ver qué es lo que pasa acá. ¿Cuál es su fecha de nacimiento, mi reina?
15: 27 de febrero de 1976, maestro.
0: Del 76, 8 años padeciendo. Me dice usted de entrada que los doctores no le hallan el motivo de su enfermedad. Aquí yo estoy viendo claramente, usted fue víctima de un novenario negro, mi reina linda. Usted le hicieron fue un daño. Esto, obviamente, como usted misma me lo indica, no es reciente y no ha tenido ninguna solución. Sí la veo acá. Le trabajaron por medio de un muñeco, mi reina linda. Eso es un trabajo fuerte de magia negra que le juro ante los oyentes que es delicado, pero que tenemos toda la fe plena en Dios que podemos ayudarle. Visítenos, por favor.
15: Maestro, le agradezco tanto, tanto que pueda ver esto que me está sucediendo. Yo le juro que estoy desesperada cuando ahorita que comenta que tengo un novenario negro. Hace 8 años fuimos a una reunión con mi marido y había gente que yo no conocía. Entonces yo no sé si esas personas me hicieron algo, pero como usted me comenta, creo que sí es importante que yo lo vaya a visitar porque no puedo vivir así.
0: Mi reina linda, no se desespere, tenga paciencia, ya ha esperado lo más, espere lo menos, mañana mismo la esperamos, ojalá su marido la pueda acompañar lógicamente. Y mire, mi reina, no saquemos conjeturas, no saquemos conclusiones, no busquemos culpables, que lo primero que hay que hacer es liberarla. Una vez liberada, que usted recupere la energía de su cuerpo y principalmente la fuerza en sus manitas, es cuando vamos a poder enfrentar esto más fácilmente y vamos a poder desenmascarar a quien haya sido esta persona responsable de que usted esté así hoy por hoy. Pero lo más importante, sea quien sea, en ese momento la dejamos en las manos de Dios, confíe en mí, la espero cuanto antes, Dios me la bendiga poderosamente, mucha salud le deseo, mucha suerte, mucha energía positiva y la espero cuanto antes. Voy a un breve mensaje y ya mismo regreso con ustedes.
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0: Continuamos, mis oyentes queridos. Gracias de verdad a todos ustedes por esa gran sintonía. Usted también puede participar. El teléfono está abierto. Tristemente, el tiempo en la radio es muy corto, ¿no? Si usted no alcanza a que su llamada sea favorecida o que podamos leer y contestar sus mensajes, darle una orientación aquí a través de la radio. Recuerde que lo hacemos en forma privada, en forma confidencial, en forma garantizada. Por eso atendemos de lunes a domingo, donde podemos dedicarle ese tiempo que usted necesita realmente, el tiempo que usted se merece. Salir de dudas, salir de la encrucijada, quitarse esa venda de los ojos, saber cuál es el motivo real de ese fracaso, la razón principal de esa mala suerte, el por qué no avanzo, el por qué no concreto, el por qué las mujeres se me espantan, el por qué los hombres se burlan de mí, el por qué no me pagan lo que me deben, el por qué las puertas se cierran. Eso que le esté pasando a usted, eso lo podemos revertir, eso negativo que le esté pasando lo podemos revertir. Y lo positivo, cuando uno tiene un bonito hogar, tiene un negocio estable, una relación bonita, también es muy importante contar con buenas vibras, estar bien aspectado, bien energetizado, totalmente protegido, porque la envidia, el egoísmo, la traición, el engaño, siempre están al acecho. La envidia y la maldad siempre están ahí pendientes. Recordemos que es una guerra constante entre el bien y el mal, mis queridos oyentes. Llámenos, no sea usted la víctima de turno, porque por envidia le pueden destruir a usted su hogar, acabar con su negocio, destruir su felicidad, destruirle eso que usted ha construido durante tantos años con esfuerzo, con entrega, con dedicación. Llámenos, mis oyentes, la línea está abierta. 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Vamos a escuchar a continuación un testimonio, otro testimonio aquí en el programa, llegando ya prácticamente a la parte final. Llamen, mientras tanto seguiré contestando llamadas por el interno, al igual que todos los maestros y maestras de Pensadores Positivos. La línea va a seguir abierta, lo que van a escuchar está grabado, un testimonio que grabé yo mismo, escúchenlo. Les recuerdo que la línea está abierta y seguirá abierta. O sea, si puede escucharlo completo, escúchelo. Es un testimonio real. Teléfono 708-298-2144. Haga su llamada, no le dé pena. 708-298-2144. Testimonio grabado y ya regreso nuevamente en esta mañana especial de sábado a través de la ley. Somos los pensadores positivos.
16: Su nombre para todos los oyentes.
17: Berta Rodríguez.
16: Cuéntenle a los oyentes cuál es su historia.
17: Pues bueno, yo antes que nada vengo a agradecerles. Desde que acudí a ustedes cambió mi vida totalmente. En verdad yo estaba muy, muy desesperada con tantas deudas. No podía dormir, ya mi matrimonio estaba mal. O sea, todo iba súper mal.
16: Una persona que debido a los problemas económicos, la desesperación, pues ya se estaba enfermando de los nervios. Una persona que ya se le estaba cayendo el cabello, una persona que no podía dormir, una persona que ya sentía un rechazo en la pareja, debido a los mismos problemas, a la intranquilidad, pues ya venían discutiendo bastante. Gracias a Dios, pues acuden con nosotros a tiempo. Les hacemos un trabajo de prosperidad y armonía, porque ustedes no estaban siendo víctimas de ningún mal por parte de otra persona. Simplemente la suerte se les había volteado un poco porque tampoco nunca la abonaron, nunca la protegieron. Ustedes tenían muy bonita suerte hasta que empezaron los problemas económicos. Fue un accidente por lo que empezó todo, un accidente de un hijo, ¿verdad?
17: Sí.
16: Esto los llevó a que quedaron prácticamente en la calle sin dinero. Su hijo tocó operarlo no en una, dos, sino tres ocasiones. ¿Estamos en lo correcto?
17: Sí, la verdad sí.
16: Y pues esto los llevó a pedir dinero prestado al banco, a amistades, a salir de lo poco que tenían y prácticamente quedar totalmente sin nada. Gracias a Dios nos visitan, les hacemos este trabajo de prosperidad y armonía y empiezan a ver ustedes un cambio. El primer cambio que vieron fue el que a su esposo, un dinero que a él le debían de hace muchos años, que era un pleito que estaba perdido, de un de repente le sale a favor. ¿Estamos en lo cierto? ¿Estoy hablando con la verdad?
17: Sí, tiene razón.
16: Estamos hablando de una suma importante de dinero, ¿verdad?
17: Sí, después que acudí con ustedes lo recuperamos.
16: Gracias a esta recuperación de ese dinero, pues estaban a punto de perder su casa por el préstamo que habían pedido al banco. Les sale ese dinero, pueden pagar la deuda al banco, se suspende el embargo, quitan la hipoteca, siguen ustedes en su casa y desde ahí para adelante solo maravilla le han venido pasando con sus hijos, con su esposo. Realmente me siento muy contento, muy feliz de estar con usted hablándole a la gente de algo real, de algo sincero, de algo que sucedió en su vida. ¿Podría jurar ante Dios que lo que estamos hablando es cierto, doña Berta?
17: Sí. Yo no podría jugar con Dios, hermano. Muchas gracias por todo y me cambió mi vida totalmente.
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0: Continuamos, mis oyentes. Hemos llegado a la parte final del programa. 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Tenemos los secretos, las técnicas, los conocimientos. Todos nuestros rituales, respetados oyentes, son de magia blanca. No practicamos la maldad ni ningún otro tipo de magia. Respetamos las leyes de Dios, así mismo como le respetamos a usted como nuestro hermano, como esa obra maravillosa creada por nuestro Padre, es el ser humano, usted y nosotros. Llámenos, mis oyentes, llegamos a la parte final del programa. 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Ahí escucharon varios testimonios hoy, y a la gente que participó con sus llamadas y sus mensajes, gracias de todo corazón. Mis oyentes queridos, les recuerdo, la línea va a seguir abierta, 708-298-2144. Un bonito sábado, un feliz fin de semana maravilloso. Recuerde decirle sí a la vida, no a la droga, sí al diálogo, la familia, respeto por la humanidad. Recuerde que podemos leerle las cartas del tarot, la baraja española, las runas brasileras, la palma de su mano, el timbre de su voz, el aura de su frente. Siempre hablarle en honor a la verdad y descifrar cuál es el motivo real de ese fracaso, la razón principal de esa mala suerte, sea una falla suya o sea ocasionada por una tercera persona corroída por el odio, la envidia o la maldad en contra suya. Llámenos, 708-298-2144. Les dejo la línea abierta, 708-298-2144. Llámenos, 708-298-2144. Síganos llamando. Buen sábado para todos. Teléfono 708-298-2144. Llamadas y también mensajes de WhatsApp. Escrito 708-298-2144. Buena mañana, buen fin de semana. Los esperamos hoy, mañana, domingo, todos los días aquí en Cícero y en Aurora. Dios los bendiga. Los dejo con la ley. Somos los pensadores positivos. Buena mañana para todos. Los esperamos.
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2: Estimados y amables oyentes, como siempre, una cordial bienvenida a este su programa de Consultas al Tarot con Cardini. Bienvenida e invitación a que llamen y participen a partir de este instante y momento, marcando gratis al 331-203-2979. 331-203-2979. 331-203-2979. 331-203-2979. Diariamente me encuentro aquí dirigiendo este programa en representación de la Congregación Astrológica Cardini. Este, su amigo y servidor el Maestro Noel, maestro de la suerte, de la fortuna y del amor, ha ayudado a muchas personas a encontrar el camino de la prosperidad. En muchas oportunidades, oído muy bien, mis estimados radioescuchas, nuestra vida cotidiana es perjudicada por las tinieblas, oído, por las tinieblas. ¿Y qué son las tinieblas? Enemigos ocultos. ¿Qué son las tinieblas? Malas personas que nos rodean. ¿Qué son las tinieblas? La ruina, la salación, los trabajos de magia negra, los chismes. Y nuestra vida se rodea de todas estas situaciones negativas y no sabemos qué hacer. Cuando usted no sepa qué hacer y esté rodeado de energías negativas, yo le invito a que a través de una llamada telefónica usted pueda saber qué le depara el destino, porque estoy en la capacidad de decirle el porqué de esa mala suerte y de esas malas situaciones. El libro de Juan dice que las tinieblas siempre han existido, que las tinieblas siempre han querido apagar la luz, pero no han podido. Porque aquella persona que vive en la luz, pues no vivirá en las tinieblas, lo dice el evangelista Juan. Entonces, yo les invito a ustedes, mis queridos y amables oyentes, a encontrar el camino de la luz. Y ese camino de la luz lo tienen sus amigos, sus consejeros, sus guías espirituales de Cardini Internacional. Es por eso que yo le invito a usted que juega y pierde, a usted que enamora y fracasa, a usted que el dinero no le rinde, a usted que sufre de enfermedades desconocidas, a usted que en el amor no le va bien, a que a través de una simple llamada usted pueda cambiar el rumbo de su destino. 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Los dejo en este momento con unos mensajes de su interés y ya regresamos.
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3: Visiten a los hermanos Cardini. 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
2: 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Vamos en este momento con las llamadas.
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2: Sí, bueno, ¿cuál es su fecha de nacimiento, por favor?
4: 22 de octubre de 1970.
2: ¿Y cuál es su pregunta? ¿En qué le puedo servir? ¿En qué le puedo colaborar?
4: Yo tengo una carnicería que de un tiempo acá se ha venido a quiebra, ¿no? Y no entiendo la razón, no he podido pagar a mis proveedores, cuesta trabajo juntar y eso me está ya preocupando demasiado porque ya no puedo más.
2: Bueno, mi estimado hermano, présteme mucha atención porque lo primero que le voy a decir con relación a su negocio es que las cosas a usted no le están saliendo bien desde hace mucho tiempo porque por envidia, porque sus ventas eran mucho más altas que las de él, su vecino, que tiene un negocio similar, le hizo un mal y le tiró lo que comúnmente se llama salamiento, llaman como un salamiento. Es por eso mismo que usted debió haberme encontrado en ciertas oportunidades cosas extrañas fuera de su negocio. ¿Verdad que sí?
4: Sí, ahorita que lo dices, sí, recuerdo que encontré afuera de mi negocio algo así como cera de veladora y una tierra que a propósito olía muy mal.
2: Bueno, para poder dar solución a su problema, debería necesariamente hacer una limpieza dentro del negocio y le voy a recomendar que consiga el benjuí, consígame por favor bergamota y consiga citronela. Me va a conseguir un litro de agua de rosas. Todo esto, mi hermano querido, lo va a revolver, lo va a partir en cuatro partes y hace los riegos, oído muy bien, por dos martes y dos viernes, desde adentro hacia afuera, para limpiar las energías negativas que efectivamente le hizo su vecino. Después de eso, mi estimado hermano, le voy a pedir a usted comedidamente que me visite para poderle entregar a usted unos secretos para poder recuperar nuevamente su negocio, poder quitar todo tipo de influencia negativa, porque veo acá que usted últimamente también me ha venido sintiendo cansancio, agotamiento, y cuando usted llega a su negocio, en ocasiones se siente usted, mi hermano, un poco mareado, no se siente bien, se siente usted, mi hermano, como incómodo, le da desesperación, le da intranquilidad, ¿es así?
4: Así es, maestro.
2: Una vez usted venga, mi hermano, lo que vamos a hacer acá es someterlo a usted a un despojo de esa sal, de esa mala suerte, porque usted va a tener que ver acá con sus propios ojos lo que yo le estoy hablando a través de estos micrófonos. Obviamente, mi hermano querido, le voy a pedir, una vez quitemos ese salamiento, que me dé 9 días para que usted comience a ver cómo las cosas comienzan a marchar de una forma completamente diferente en su mismo negocio.
4: Así lo haré, maestro.
2: Entonces, mi hermano, lo voy a esperar a usted aquí a la brevedad posible. Muchas gracias por llamar, muchas gracias por participar. Ánimo y suerte, y por acá nos vemos. Pues amables oyentes, recuerden que caras vemos pero corazones no. Y resulta que en ocasiones nos rodeamos de personas desleales que lo único que quieren es conducirnos a la ruina. Entonces, mis estimados oyentes, no dejen que el tiempo empeore su situación. Ya es tiempo de cambiar sufrimiento por alegría, escasez por abundancia y peleas y traiciones por amor. Aprovecho antes de irnos con la siguiente llamada para agradecerles por su participación. El teléfono no para de sonar, así que vamos a continuar con este programa, no sin antes recordarles nuevamente nuestro número telefónico: 331-203-2979. 331-203-2979. 331-203-2979. 331-203-2979. Continuamos.
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2: Sí, bueno, ¿cuál es su fecha de nacimiento, por favor?
5: 18 de diciembre del año 80.
2: ¿Y cuál es su pregunta? ¿En qué le puedo servir? ¿En qué le puedo colaborar?
5: Maestro, lo que pasa es que de vez en cuando la vista la siento muy cansada, me arde bastante los ojos, siento bastante cansancio, siento que no tengo energía.
2: Ok. Pues mi estimada hermana, en primer lugar, usted es una persona que es bastante bondadosa, bastante caritativa, una persona que se entrega mucho a su familia, a sus seres queridos, y que este es el motivo por el cual usted en ocasiones se preocupa más por ellos que por usted misma.
5: Sí.
2: Es por eso que usted ha descuidado lo más importante que tenemos todos los seres humanos, que se llama salud.
5: Sí, maestro, la verdad es que sí me he dejado bastante, pero ya estoy desesperada.
2: Usted no duerme, usted no descansa, usted se la pasa trabajando de sol a sol con tal de llevar comida a su casa, a su hogar. Usted se la pasa trabajando todos los santos días de la semana, pero se ha olvidado usted de usted misma, de su cuerpo, que es nuestra principal herramienta. Es por eso mismo que usted ni siquiera me ha visitado a médicos, es por eso mismo que usted su salud la deja en segundo plano, y es por lo mismo que usted se siente cansada, se siente agotada, duerme, no descansa. Es por lo mismo, hija querida, que usted siente o piensa que es algo sobrenatural lo cual usted viene sufriendo o padeciendo, pero con el mayor de sus respetos se lo digo, aquí no hay nada malo, no hay nada negativo. Aquí lo único que encontramos es el cansancio regular de una persona que está sobrecargada de trabajo, de una persona que se la pasa estresada y que por lo mismo son esos dolores en la parte baja de su espalda, por lo mismo es ese cansancio, ese agotamiento que no deja que usted se sienta a plenitud, inclusive ese mismo ardor en los ojos que en ocasiones usted siente cuando va de camino para el trabajo, de camino para su casa en su mismo carro, que hace que su visión sea hasta borrosa, ¿verdad que sí?
5: Sí, me arden muchísimo los ojos, duermo demasiado.
2: Hija, mire, en este caso es importante que usted pueda visitar a su médico de cabecera porque yo no le voy a poder ayudar. Ya

0: 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Los dejo en este momento con unos mensajes de su interés y ya regresamos.
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0: Sí, bueno, su fecha de nacimiento, por favor.
2: 20 de febrero de 1933.
0: ¿Y cuál es su pregunta? ¿En qué le puedo servir? ¿En qué le puedo colaborar?
2: Maestro, yo quiero dar un testimonio de agradecimiento.
0: Pues mi estimado hermano, cuénteme qué fue lo que lo motivó a usted a poder llamar a este su amigo y servidor, el maestro Cardini, y a todo el grupo de psíquicos y videntes que conforman nuestra congregación. ¿Cuál era su problema?
2: Sí, maestro, es que yo, por ejemplo, aquí en casa teníamos problemas con los vecinos. Uh-huh. Pues arrojaban cosas, o sea, como sales, o sea, cosas que nos causaban problemas. Y uh-huh. Bueno, pues yo acudí a ustedes para solicitar su ayuda, y ustedes pues intervinieron en este problema que yo tenía y nos brindaron toda la ayuda, se acabaron los problemas, ya no más tema, yo con la familia, los hijos, ya estamos súper bien, maestro.
0: A pesar de todos los problemas que usted venía teniendo, mi estimado hermano, en su casa, en su hogar, con su misma familia, a pesar de que se estaba perdiendo ya la paz, la armonía, la tranquilidad en su misma casa, en su mismo hogar, y sobre todo, mi hermano querido, que usted no quería aceptar, obviamente, que en este mundo existía la brujería, la maldad, sino que sobre todo usted siempre se aferraba y había creído pues en la voluntad de Dios, vino usted a una de nuestras oficinas consultorio, pudo ver usted con sus propios ojos el mal, el daño que existía obviamente en su propia casa. Supo usted directamente, mi hermano querido, confirmó usted el nombre de esta persona quien venía haciéndoles este trabajo de maldad.
2: Sí, me tocó. Nos enteramos quién fue.
0: Una vez expulsó esa negatividad que habían enterrado en su propia casa, en su propio hogar, mi estimado hermano, ¿al cuánto tiempo ustedes comenzaron a sentir que el trabajo que estábamos realizando, pues nosotros, sus amigos y servidores, estaba empezando a obrar, estaba empezando a servir?
2: Maestro, eso fue inmediatamente que ustedes desenterraron lo que habían tirado estas personas. Fue inmediato, maestro. O sea, fue como mágico, o sea, inmediatamente las energías, todo fluyó en la casa, le digo, la familia, los problemas que acabaron, maestro. Ese es el testimonio que quiero dar.
0: Pues como siempre lo hemos dicho, años y años de tradición de este programa nos avalan y cientos son las personas que, al igual que usted, mi estimado hermano, pues han visitado a este su amigo y servidor, el maestro Cardini, y a todo su grupo de expertos psíquicos en las diferentes ciudades, en los diferentes estados de aquí de la Unión Americana, y han encontrado esa solución a todos y cada uno de sus problemas. Pues mi hermano, primero que todo, agradecerle por este testimonio, y segundo, con sus propias palabras, dígame qué le puede recomendar usted a todas aquellas personas, a esa bella audiencia que día a día nos sintoniza en este su programa de consultas al tarot. ¿Qué me le puede decir usted? ¿Qué me le puede recomendar?
2: Maestro, que no duden, que acudan, así como yo, creyentes, porque así si pasa, de verdad, que no pierdan más tiempo y que vayan. Soliciten su ayuda, porque sí es verdad, sí es real.
0: O sea, mi estimado hermano, que nos recomienda usted en un 100% a ojos cerrados, como dicen popularmente.
2: Así es, maestro.
0: Pues mi estimado hermano, muchas gracias por su llamada, muchas gracias por su testimonio, que Dios me lo bendiga. Hasta luego. 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Recuerden aquellas personas que crean tener mala suerte en el trabajo, en el amor, en los negocios, o que piensan que están siendo víctimas de brujería o maleficios, salamientos o malas vibras, les invito a que me visiten para poderles atender especialmente y

0: sacarlos de las dudas que padezcan. Si desean saber quiénes son sus enemigos o cuáles son sus malos vecinos, en quién debe confiar, en quién no, a través de una consulta privada lo podrán saber. De la misma manera, si quieren ver con sus propios ojos quién le ha hecho daño, le haré una sesión para que usted con sus propios ojos lo vea. 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
0: Sí, bueno, su fecha de nacimiento, por favor.
2: Noviembre 9.
0: Sí.
2: De 1983.
0: ¿Y cuál es su pregunta? ¿En qué le puedo servir? ¿En qué le puedo colaborar?
2: Yo he tenido muchos problemas con mi cuerpo. Tengo dolores y últimamente algunos problemitas.
0: Pues mi estimado hermano, présteme mucha atención porque lo primero que me indican las cartas del tarot son bastantes problemas y dolores que se vienen presentando sobre todo en sus piernas. Veo que usted últimamente no camina bien, su movilidad se le dificulta, pero hay dolores sobre todo en lo que viene siendo la parte de sus tobillos, ¿verdad que sí?
2: Sí, así es.
0: No duerme ni descansa bien, se siente usted cansado, se siente usted agotado. Últimamente hay nerviosismo en usted. Veo acá, mi hermano querido, que me tiene pesadillas. Se siente usted intranquilo en su casa. Es como si me lo vieran, como si me lo estuvieran persiguiendo, hermano. ¿Es así?
2: Sí, se siente rara la casa. Es muy raro estar así.
0: Ahora, mi estimado hermano, la pregunta que yo le quiero hacer a usted es la siguiente. ¿Por qué usted no había buscado la ayuda anteriormente? ¿Por falta de fe, por falta de oportunidad, por desidia o por qué?
2: Me enfoqué primero en la medicina, pero no vio resultados.
0: ¿Y sabe usted, mi estimado hermano, por qué no vio resultados?
2: No tengo idea.
0: Porque lo suyo no es médico, mi estimado hermano, lo suyo es un mal provocado por un vecino suyo con el cual usted salió completamente mal tras una discusión que tuvieron. Entonces, esta misma persona lo que ha hecho es que se ha encargado de contratar a una bruja, una hechicera, una pitonisa y le ha pagado una fuerte suma de dinero para poderle trabajar a usted y que por lo mismo, mi hermano, usted hoy por hoy esté como esté.
2: No tenía idea de eso.
0: Entonces, es de vital importancia su visita personal, mi estimado amigo, para poder hacerle un trabajo de alto espiritismo, quitar lo oscuro, lo negativo, lo sobrenatural que se encuentre alrededor suyo, dentro suyo, para que rápidamente comience usted a sentir, a notar los cambios en su cuerpo, pero sobre todo, mi hermano querido, para también protegerlo y alejarlo de esta persona, quien efectivamente lo quiere seguir perjudicando.
2: Sí, asistiré y sí tuve un problema con un vecino hace tiempo. Yo creo que a raíz de eso empecé con problemas.
0: Pues mi hermano querido, al mal tiempo darle prisa, así que no pierda más su tiempo, porque en ocasiones el tiempo juega un papel fundamental en este tipo de trabajos. Por acá lo voy a esperar, mi hermano. Muchas gracias por su llamada. Ánimo y suerte.
2: Gracias.
0: 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Nuestro programa llega al final, pero nosotros seguimos las 24 horas del día, los 7 días de la semana, contestando sus llamadas, brindando orientaciones. Recuerden, sus llamadas completamente gratis y las consultas personales y privadas que atendemos aquí en nuestra oficina consultorio en Chicago y también en nuestra oficina consultorio en Aurora. Quien les habló, su amigo y servidor, el maestro Cardini, lluvias de energía positiva, un abrazo a la distancia, que Dios los bendiga y hasta una próxima oportunidad. Bendiciones.
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7: Amadísima familia y estimados hermanos, sean ustedes bienvenidos una vez más a este nuevo capítulo de su programa Resplandeceres de Luz. Un programa realizado, preparado y conducido por las grandes eminencias de la parapsicología, de la clarividencia y del esoterismo. El Grupo Salomón se hace presente con este nuevo programa para poder llegar a todos sus hogares, a todos esos sitios de trabajo o donde nos estén escuchando y poderles decir que no están solos. Aquí estamos, preparados y listos para poderles brindar una orientación, para poderles brindar un consejo, para que a través de los oráculos como las runas y las cartas del tarot, nosotros le podamos decir a usted por qué está fracasando en el mundo, por qué las cosas no le están saliendo bien. A través de las cartas del tarot, a través de las runas celtas, le podremos indicar a usted cuál es el camino que usted debe agarrar para poder progresar, para poder tener éxito. ¿Usted quiere saber por qué usted está fracasando? ¿Quiere saber por qué las cosas no le están marchando bien? ¿Quiere saber si tiene algún enemigo oculto? ¿Quiere saber si de pronto está siendo víctima de algo malo o algo negativo? 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Tenemos una llamada en línea. ¿Con quién tengo el gusto de hablar?
8: Con Marisela Gómez.
7: Marisela, Dios te bendiga, hija del alma. En este momento, pues contento y feliz de poderte atender. Vamos en este momento a tener aquí rápidamente las runas y las cartas del tarot para poderte orientar. Estimada Marisela, dime por favor tu fecha de nacimiento.
8: Septiembre 18 de 1957.
7: Septiembre 18 del año 1957. Muy bien. En este momento, estimada amiga del alma, platícame, ¿cuál es tu preocupación?
8: Pues quisiera ver si me pueden ayudar porque ya he ido a muchos lugares de médicos y no he visto salud que mejore. Estoy mal, bastante mal y ya estoy muy preocupada.
7: ¿Dónde sientes más que todo esas molestias de salud, Marisela?
8: en mi estómago y la cabeza.
7: Perfecto, muy bien, Marisela. Entonces vamos a en este momento a utilizar las runas, ¿correcto? Que es precisamente la que nos va a brindar esta orientación, ¿ok? Te pido por favor solo que escuches el tono de mi voz, no me vayas por favor a poner atención a ningún otro ruido que haya a tu alrededor, necesito que te concentres, vamos a hacer un puente telepático, agárrame tu teléfono con la mano derecha, vas a respirar profundamente y ciérrame los ojos. Solo escucha el tono de mi voz. No soy yo el que habla. Es Dios quien hoy habla por mí. No soy yo el que habla. Es Dios quien hoy habla por mí. Perfecto. Las runas se manifiestan en este momento y estas piedras celtas nos están indicando de que, lastimosamente, Marisela, lo que te está pasando a nivel de la salud no es normal ni no es natural. Hija, ¿te has dado últimamente también cuenta de que has tenido problemas en las piernas, como que a veces sientes que no tienes fuerza, como que no quieres ni pararte?
8: No puedo caminar muchas veces, me cuesta mucho trabajo.
7: Le cuesta mucho trabajo, claro que sí, hijita. Vamos a saber exactamente de dónde proviene ese problema, pero si es algo malo, hija, hay que tener mucho cuidado, ¿ok, Marisela? Vamos a ver qué nos dice las cartas del tarot. Me dices que has visitado mucho la ciencia médica, pero no encuentras ninguna solución con ellos.
8: Exactamente, mira, digo igual.
7: Nos sale la carta de los enamorados al revés, me sale la carta de la muerte y la carta de la emperatriz. Esto significa de que usted, el daño que tiene es relacionado con que quieren acabar con la relación y el matrimonio que usted tiene, hija. Esta carta del rey de espadas con la carta del tres de bastos me indica de que esto tiene que ser relacionado con una persona allegada a la familia de su esposo. Marisela, últimamente usted ha tenido muchos problemas con su pareja.
8: Sí, pero más que nada con una prima de él.
7: Hija del alma, de casualidad, ¿esa prima no es la que está peleando de que su esposo está siendo como que muy avaro, muy, llamémoslo así, como que está teniendo problemas por una propiedad, una situación que están tratando ellos como de resolver, en una herencia, algo así por el estilo, Marisela?
8: Así es, ese es el problema. Hija, la herencia.
7: Lo que pasa es que, mire, a ustedes les están haciendo un trabajo de magia negra para que ustedes ya no se metan más en ese asunto. Su esposo todavía es una persona, llamémoslo así, todavía guerrera. Usted es una mujer todavía que es más sumisa, es una persona que es más noble, una persona más buena gente en todo el sentido y en todo el aspecto, y usted está recibiendo con mayor facilidad este daño o esta maldad. Inclusive que usted, estando en este momento postrada en una cama o estando en este momento sin ganas de caminar o sin poder caminar porque tiene mucha molestia, los dolores en la cabeza y esta inflamación en la panza, pues esto hace de que su esposo esté triste, esto hace de que su esposo se sienta mal, porque pues no la ve a usted bien. Si usted le viera la cara, usted diría, no, él no le pasa nada, pero él por dentro se siente mal, se siente triste, porque ve que su esposa, que su amada esposa no está bien, y que ya él buscó al médicos, que ya la llevó a estos doctores, a estos especialistas, ha invertido dinero en su curación y no ve ninguna recompensa, Marisela. Entonces, ¿qué es lo que está sucediendo? Puede ser raro, puede ser extraño lo que yo le diga, pero gracias a Dios, arriba hay un Dios que para abajo mira, y en este momento él sabe que yo tengo el poder y el conocimiento de mostrarle a usted, Marisela, y a su esposo, que creo que sin temor a equivocarme se llama Jorge, me dicen aquí las cartas del tarot. ¿Así se llama su esposo, Marisela?
8: Sí, así se llama, Jorge. Perfecto. Antonio.
7: Jorge, mire, yo le voy a decir una cosa. Tengo el poder y el conocimiento de mostrarles a ustedes de lo que yo estoy hablando. Si usted me visita en esa silla de ruedas, si usted me visita con ese bastón a mi oficina, se lo aseguro y se lo garantizo que usted va a dejar eso botado en mi oficina, porque usted va a poder salir bien. Y yo no le estoy diciendo algo que yo no pueda cumplir. Yo, Marisela, en este momento, ante este programa, yo te digo, dame esa oportunidad de poder sacarte adelante. Yo voy a hablar con don Jorge, le voy a explicar la situación. Yo sé que él no va a tomar venganza en contra de estas mujeres o en contra de esta familia que quieren verlos a ustedes acabados para que ustedes ya se olviden de esa pelea que hay con esa otra propiedad. Entonces, esto es fácil de solucionar, Marisela, ¿correcto? Pero sí pido que por favor me visites lo más pronto posible. ¿Puedes el día de mañana?
8: Ahí estaré a primera hora.
7: Perfecto, hijita del alma. Habla con Jorge, por favor, y estaré esperándote lo más pronto en mi oficina. ¿Hemos hablado con la verdad? ¿Hemos hablado con sinceridad o nos hemos equivocado en algo, Marisela?
8: No, todo lo que dijo es correcto y así es. Y yo quisiera que me dijera qué puedo llevar o qué si tengo algo que llevar.
7: Hijita, única, exclusivamente lleva a tu esposo, lo único que ocupo. Que yo allá tengo todos los implementos para mostrarle lo de que estoy hablando y mañana mismo usted va a sentir esa curación, ¿ok?
8: Ay, muchísimas gracias.
7: No te preocupes. No, mi amor, gracias a ti por confiar en nosotros y esperamos verte pronto. Dios te bendiga, Marisela.
8: Gracias.
7: Es así como nosotros, a través de este bello programa, queremos llegar a todos sus corazones y poderles brindar esa orientación. 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Y si usted quiere hacer alguna pregunta a las runas y a las cartas del tarot, al 312-907-2727. ¿Está pasando por mal momentos en su hogar? ¿Siente que en este momento las cosas están mal con su pareja o su pareja se ha alejado de usted? ¿Siente que ya no le tiene aprecio a esa persona que durante muchos años le ha acompañado en esta vida? ¿Ha visto que de pronto hasta sus propios hijos ya no quieren tener o entablar una relación bonita con usted? ¿Siente de pronto cosas raras o extrañas dentro de su casa, dentro de su hogar? ¿Ha visto pasar sombras? ¿Ha escuchado ruidos? ¿Su casa se está cayendo a pedazos? ¿Hasta la propia comida a veces se echa a perder rápidamente? ¿Puede usted estar siendo víctima de un trabajo de hechicería, un trabajo de magia negra y nadie se lo ha dicho? Nosotros, como profesionales en la parapsicología, a través de las runas y las cartas del tarot, lo vamos a poder orientar. 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Tenemos otra llamada en la línea. ¿Con quién tengo el gusto de hablar?
4: ¿Qué tal, maestro? Con Omar.
7: Dios te bendiga, hijo. Pues agradecido y contento de que hayas podido compartir con nosotros en este momento esta llamada, sobre todo por la confianza que nos brindan todos ustedes al llamar a este programa. Recuerden que soy el maestro Salomón y estoy aquí solo para servir, orientar y aconsejar a aquella persona que lo necesite. Bueno, vamos rápidamente entonces a pedirte tu fecha de nacimiento, Omar.
4: Ok, agosto 31 del 78, maestro.
7: Agosto 31 de 1978. Perfecto, hijo. Regáleme, por favor, entonces, ¿cuál es esa preocupación o esa angustia que tienes?
4: Maestro, pues la preocupación es mi trabajo. Tengo 2 semanas teniendo ya muchos problemas y pues ya no sé qué hacer. O sea, he tenido problemas ya con el supervisor, con el gerente. Siento que en cualquier momento me pueden despedir.
7: Mejor dicho, usted le falta es tener problemas hasta con el intendente, el que se encarga del aseo. Padre bendito.
4: Claro que sí.
7: Vamos a ver qué nos dice Omar. En este momento solo espere de mí la verdad, ¿correcto, hijo del alma? Ciérreme los ojos, agárreme el teléfono con su mano derecha y vamos a esa orientación. No soy yo el que habla, es Dios quien hoy habla por mí. No soy yo el que habla, es Dios quien hoy habla por mí. Estimado amigo Omar, las runas en este momento se han manifestado, sí nos está indicando de que hay un a lo mejor. ¿Qué significa esto? Las runas nos dicen sí, no o a lo mejor usted puede tener algo malo o algo negativo. Aquí nos dice don Omar que es a lo mejor que exista algo negativo en su trabajo, en el lugar donde usted en este momento está teniendo como ese tipo de inconvenientes. Omar, pues yo primero que todo, a través del tono de su voz, yo noto que usted es una persona energética, usted es una persona que le echa ganas a la chamba, ¿no?
4: Claro, claro que sí. Trato de echar siempre lo mejor de mí.
7: Claro, hijo. Otra cosa que yo veo aquí, pues usted es una persona que trata de ser lo mejor posible con su trabajo, pero bueno, las cartas aquí ya me están hablando de otra cosa independiente, hermano. Estos problemas en el trabajo ya te han traído también inconvenientes en la parte sentimental, porque las de espadas con el 5 de bastos me dicen que, la carta de la torre, me dice que usted últimamente llega muy estresado, muy angustiado a su casa, y esto ha hecho de que usted tenga un temperamento fuerte con su esposa ya se lo ha dicho, ya se lo ha comunicado, mira, los problemas del trabajo déjalos afuera de la casa, en la casa no traigas esos inconvenientes, pero como que usted a veces no le hace caso, hermano, y usted a veces se pone un poquito como medio prepotente, un poquito medio terco con ella, ¿no?
4: Efectivamente, he tenido muchos problemas. Ya. Pues ya no sé qué vaya a tomar cartas en el asunto de ella, si vaya a dejar, no sé qué hacer.
7: De tantas peleas que ustedes han tenido, precisamente ella siente, como que parece que ella sintiera que usted está jugándole sucio, como que usted estuviera jugándole con otra persona en esta situación sentimental. Y ella ya se lo ha dicho, se lo ha repetido, como que ella quiere alejarse de la casa. Pero estas cartas que me indican aquí, mire, la carta del diablo con el 10 de espadas y la carta de la luna, me sale un nombre aquí, hijito.
4: Sí.
7: Dígame quién es Irene. ¿Usted conoce alguna Irene, hijo?
4: No, maestro.
7: ¿No?
4: No.
7: ¿Seguro?
4: Seguro.
7: Mire, Omar, yo en este momento estoy botando cuatro cartas más. La sota de espadas, la carta de la fuerza, la carta del cinco de copas y la carta del juicio. Me dice que usted en este momento me está mintiendo, hermano. Mire, Omar, las personas que llaman a este programa, quiero que entienda, voy a hacer una pausa en este momento. Las personas que llaman a este programa es porque van a hablar con la verdad, porque yo también les voy a hablar con la verdad. Aquí estas cartas me están diciendo de que usted conoce a esa mujer Irene, y esa mujer Irene posiblemente trabaja con usted o trabajó con usted, y usted tuvo un cuento o usted estuvo detrás de ella, hermano. Dígame si soy mentiroso, hermano, o le estoy hablando con la verdad.
4: No, maestro, siento que usted está mintiendo.
7: ¿Usted cree que yo soy mentiroso?
4: Sí.
7: Mire, yo le voy a decir una cosa, Omar. A mí nadie me llama mentiroso si no tiene pruebas. Y le voy a decir algo más aquí. Las cartas me dicen, Omar, póngame mucha atención. Irene trabajó con usted. Estas cartas me dicen que hace 2 meses fue despedida, precisamente por lo mismo, porque estaba teniendo una relación sentimental con usted, Omar. Y en este trabajo donde usted se encuentra, no permiten eso, que personas, mismos empleados, tengan relaciones sentimentales. Y a usted no lo botaron, fue porque usted tenía un cargo más elevado que ella. Ahora sí, Omar, dígame que yo soy mentiroso.
4: Hablando con sinceridad, no, sí, lo que usted dice es verdad. Lo que pasa es que, pues, siento que mucha gente que me conoce, tengo miedo, vaya a ver su programa y vaya a darse cuenta de mi situación, ¿no?
7: O sea,
4: que usted, he tratado de mentir por eso mismo.
7: O sea, que usted en este momento sí sabe y que yo le estoy hablando con la verdad, ¿es correcto o no?
4: Para ser honesto, sí, maestro. Sí,
7: o sea, que usted al principio me dijo que yo soy mentiroso, entonces en este momento usted se retracta de eso, Omar.
4: Sí, claro que sí, porque le repito, lo que no quería es que se fueran a dar cuenta más personas, ¿no?, de lo que está pasando.
7: Mire,
4: tenía miedo que se den cuenta.
7: Si ustedes, si usted o cualquier persona que en este momento me está llamando y ustedes piensan que yo voy a mentir, están equivocados. Aquí lo estoy comprobando. Si usted no quiere salir al aire, hágamelo saber por interno. Mire, dígale al Control Master, que es el que se encarga de recibir la llamada, no quiero salir al aire porque hay gente que en este momento me puede estar escuchando y puede estar buscando esta orientación y de pronto van a saber que yo estoy llamando. Si quieren colocar las cosas anónimas, también lo podemos hacer. Pero cuando yo les diga algo con las cartas, a mí no me digan mentiroso, porque yo tengo cómo justificar lo que yo estoy hablando. Si yo le digo que el burro es negro es porque tengo los pelos del burro en la mano, Omar. Mire, y eso es lo que está sucediendo. Omar, hay una negatividad en tu trabajo y ese trabajo desafortunadamente casi lo vas a perder si tú sigues haciendo la misma situación. Tu esposa en este momento sabe que tú estás jugando sucio, pero ella no tiene cómo comprobar esta situación. Por eso es que ella ya está cansada, porque está viendo tus cambios y ya se quiere ir de tu lado. Entonces, son cosas, hijo, que se tienen que solucionar, pero para eso necesitamos hablar personalmente. Yo no estoy ofendido, yo no estoy de mal genio porque tú me hayas dicho mentiroso y tú te hayas equivocado. ¿Cierto o no cierto?
4: Sí, está en lo correcto.
7: Yo no estoy aquí ofendido, yo no estoy aquí triste, yo no estoy de mal genio, absolutamente al contrario. A mí me gusta que me llame esta gente que piensa que yo no tengo ese poder y ese conocimiento para poderlos desenmascarar, porque así estamos para poder hablar con sinceridad. Mira, Omar, mi trabajo es ayudarte, yo te voy a ayudar y te voy a hacer entender los caminos que debes tomar para que las cosas te salgan bien, ¿correcto? Pero recuerda que conmigo desde el principio con sinceridad, para que las cosas funcionen, ¿ok, Omar? Entonces...
4: Claro. Sí, disculpe usted.
7: No, tranquilo, Omar. Mira, conmigo confía, de mí espera una amistad, espera un buen trabajo, una buena ayuda y un buen asesoramiento. No pasa nada. Entiendo que te sentiste de pronto un poco nervioso porque hay gente que te conoce y que de pronto puede escuchar este programa, pero hasta ahí. Todo va a salir bien. Visítame el día de mañana. Te voy a dejar en línea que aquí mi Control Master, mi asistente, te va a ayudar para poder encontrar la oficina cercana para ti, ¿correcto?
4: Muchas gracias.
7: ¿Vas a venir con fe, hijo? ¿Vas a venir con devoción?
4: Claro que sí, espero salir de este, que usted me ayude.
7: Estamos bien los dos, ¿cierto?
4: Sí, claro que sí.
7: Excelente, Omar. Te mando un abrazo y que Dios te bendiga, y estamos para servirte. Hasta pronto.
4: Igualmente, maestro, hasta luego.
7: Hasta luego. Encantado y feliz de poderle brindar a cada una de las personas que se comunican con nosotros una bella orientación. 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Recuerde que nosotros, el Grupo Salomón, es un grupo de grandes expertos en la parapsicología, que a través de la numerología, a través de la grafoastrología, vamos a poderle indicar a usted lo que está pasando en su vida, vamos a poderle a usted ayudar a poder salir adelante, abrir esos caminos que en este momento tanto tiene cerrados, y vamos a poderle decir a usted de que sí es posible ser feliz. Muchas personas en este momento están en el mundo viviendo como zombies, trabajan mes porque tienen que trabajar, pero no disfrutan de la vida, no disfrutan de las cosas lindas que Dios coloca en este mundo terrenal. Es por eso, y es importante de que ustedes entiendan, de que para grandes males hay grandes soluciones. Permítanos a nosotros poderle ayudar. Nosotros tenemos la capacidad y tenemos la fortuna de poder tener este don y poderlo brindar a cada uno de ustedes. 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
2: Hola, hola, ¿qué tal, mi bella familia? En el día de hoy estamos dándole las gracias primeramente a Dios, nuestro Padre Celestial, por permitirnos estar frente a estos micrófonos y a esta hora de la mañana en el día de hoy. Hoy queremos llegar a cada uno de ustedes a través de estas palabras de orientación, llevándoles hacia una guía de éxito, de progreso y estabilidad. Muchos de ustedes hoy lamentablemente lloran en silencio por culpa de una enfermedad rara, extraña, desconocida. Otras personas lamentablemente lloran en silencio porque están hundidos en las drogas, en el alcohol. ¿Cuántos de ustedes lamentablemente sin empleo? Los negocios no funcionan bien. O en otras ocasiones usted en este momento ni siquiera puede salir de la habitación en donde usted duerme por culpa de ese desespero, de esa ansiedad, de esa depresión, de esa angustia, de esa tristeza que está invadiendo su mente, cuerpo y espíritu. Nosotros queremos realmente llegar hasta cada uno de ustedes queriendo brindarles la oportunidad de salir de ese hueco en el cual han caído y no han podido salir. Porque trabajamos al servicio de Dios Padre Celestial y porque Dios nos otorgó a nosotros una capacidad, un don espiritual para curar y sanar. 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
3: Maestro, y a propósito, en este instante, ¿tenemos oyente en línea?
2: Claro que sí, maestro. Inmediatamente vamos a darle contestación a esta llamada.
3: Regáleme, por favor, su fecha de nacimiento.
4: 5 de noviembre del 80.
3: 5 de noviembre del 80. Hermanita, quiero hacerle una pregunta porque estoy viendo aquí por medio del Cristo y por medio de su fecha de nacimiento un resentimiento de una pareja que usted tuvo hace 7 años. ¿Qué pasó con él? Cuénteme.
4: Anduvimos muchos años, sí. Pero pues al final él decidió irse con otra persona. Ya después quiso volver, pero yo ya no quise.
3: Usted ya no quiso volver cuando él quiso volver con usted, ¿verdad?
4: No, ya no.
3: Quiero decirle que este hombre juró, hace 7 años juró que usted nunca iba a ser feliz con ninguna otra persona. Este hombre le mandó a hacer y le mandó a fabricar un mal para que usted no fuera feliz con nadie. ¿Sí lo ha notado?
4: Sí, de hecho tengo una pareja ahorita y hemos tenido muchos problemas.
3: Los problemas con su pareja no son naturales, son buscados por este hombre que le mandó a fabricar a usted un daño, pero esto se lo hicieron hace 7 años, por eso es que usted cambia de genio, por eso es que usted de la noche a la mañana explota, no le pueden decir nada. Esto le viene pasando, ¿verdad?
4: Sí, así es. De hecho, a veces estamos bien y de repente me dice algo que no es muy grave y empezamos con problemas y a discutir.
3: Empiezan a discutir, como se dice, por bobadas, ¿verdad?
4: Así es.
3: Esto se debe...
4: Por tonterías.
3: Por tonterías. Esto se debe al daño que le hicieron y le fabricaron para que usted no fuera feliz con ningún hombre. Esto se lo hizo este caballero. No vamos a dar el nombre de él, no hay necesidad, pero usted ya sabe quién le habló, ¿verdad?
4: Sí, así es.
3: Hermana, quiero hacerle una pregunta. Hay una mujer que trabaja con usted, la cual es muy envidiosa. Tiene que protegerse de ella porque es muy envidiosa. Esa persona no le conviene. Le hablo de Estíbalis.
4: Ok.
3: Esta mujer Estíbalis.
4: Sí, también sé quién es.
3: Usted sabe quién le hablo, ¿verdad?
4: Sí.
3: ¿Qué pasó? Cuénteme.
4: Bastante fuerte. Lo que pasa es que me cambiaron, ahora sí que mi jefe inmediata, y me pusieron a esa mujer que pues prácticamente no sabe nada, pero pues al final de cuentas la pusieron por el tiempo que llevaba trabajando ahí, no por lo que supiera.
3: Claro que sí.
4: Y pues tuvimos un percance ahí por cosas que al final de cuentas yo sé por experiencia y ellas no la sabe, y empezamos a, ahora sí que una riña.
3: Debe cuidarse mucho esta mujer Estíbalis, es muy mentirosa, es una mujer mala y debe cuidarse mucho. Yo la voy a invitar a mi consultorio primero para que se limpie de ese salamiento que le hizo este hombre, su expareja, y también la voy a invitar para que se haga una muy buena protección.
4: Sí, está bien, muchas gracias.
3: Bueno, hermanita.
4: Y en verdad me sirve de mucha ayuda porque sí he traído muchos problemas últimamente.
3: No se preocupe, que para eso estamos. Bendiciones, la esperamos pronto en mi consultorio. Gracias. Si es mañana mismo o pasado mañana, mucho mejor.
4: Ok, gracias.
3: Bueno, gracias a usted por llamar y por confiar en nosotros.
2: Y es de esta manera que nosotros queremos guiarle a usted hacia el éxito. De esta manera le vamos a sacar la duda si lo que usted tiene, si lo que usted padece es un problema de brujería, si es un hechizo, si es un salamiento. 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
3: Maestro, podemos escuchar o darle paso a un oyente más, el cual quiere participar en este instante del programa.
2: Claro que sí, maestro.
3: Fecha de nacimiento es tan amable.
5: 24 de septiembre de 1982.
3: Del año 82. Caballero, nosotros miramos por medio del Cristo revelador, por medio del tarot ancestral. Vamos a mirarle por medio del Cristo revelador de acuerdo a su fecha de nacimiento. Quiero que me conteste algo con claridad. ¿Usted vendió un terreno hace 4 años?
5: Sí, la verdad que sí.
3: Desde el momento en que usted vendió el terreno, empezaron a venir problemas en su vida, ¿verdad?
5: Demasiados, demasiados problemas, al grado que mi matrimonio se deshizo, perdí a mi familia por completo y hoy en día no sé ni qué hacer.
3: Ese terreno tenía un salamiento, ese terreno tenía un daño. En ese terreno habían enterrado algo. Usted cuando vendió ese terreno, mi querido amigo del alma, lo que hizo fue salar su vida y salar su suerte. Usted no vivió el dinero con el que le pagaron ese terreno. Usted se lo gastó.
5: Tal cual, como le digo, todo eso fue lo peor que pude haber hecho porque fue demasiados problemas. Perdí a mi mujer, perdí a mis hijos, el dinero se fue por completo, se esfumó.
3: Sí.
5: Todo lo que teníamos pretendido hacer con ese dinero no se hizo nada y
3: sí,
5: quedé mal.
3: Imagínese, quedó sin el dinero, quedó sin su familia. De todo lo que pasó hay algo bueno. Ese terreno usted se lo vendió a su prima Rebeca. Usted va a hablar con su prima Rebeca y le va a decir que en ese terreno hay una maldición y necesitamos sacarla, ¿perfecto?
5: Ok, sí.
3: Lo que pasa es que esa maldición la hicieron a nombre suyo y de su esposa, y por eso ustedes se separaron y por eso están mal, porque no lo sacaron de allá de donde está. Háblese con su prima que le compró el lote, tráigame 3 puñados de tierra de allá de ese lote y yo le voy a decir,
5: okay.
3: Y yo le voy a informar en qué parte está ese entierro maldito, ¿perfecto?
5: Sí, perfecto.
3: usted se va a dar cuenta que cuando saquemos eso de allá, usted puede regresar con su esposa.
5: Ok, sí, claro. De hecho, sí, es que de hecho, digo, para poder regresar con ella, necesito pues que me ayuden, porque ya no puedo. Claro. Realmente quiero recuperarlo.
3: Claro que sí, yo le ayudo a que recupere su hogar. Lo que pasa es que usted perdió el hogar, fue por esa maldición.

0: 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Por eso tenga bien presente de que si usted tiene alguna dolencia corporal rara, extraña, desconocida, si usted ha buscado la ayuda médica y no le han encontrado la curación, si es usted aquella persona que lamentablemente en su hogar lo único que reinan son las peleas, la discordia, no se siente bien usted con su pareja se alejó de un momento a otro, nosotros le vamos a ayudar, nosotros le vamos a sacar adelante. Porque recuerde algo muy importante, cara vemos, corazones no sabemos, si usted puede estar siendo víctima de procesos oscuros, negativos, de maldad, brujerías, hechizos, salamientos que nosotros le vamos a retirar. 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
2: Hermanita, ¿su nombre es tan amable?
3: Graciela Gómez.
2: Señora Graciela, cuente, ¿usted nos escuchó?
3: Sí, le escuché y yo estoy muy agradecida con usted porque gracias a Dios yo estoy bastante, bastante mejor. Con la primera vez que vengo y me encuentro bastante mejor.
2: ¿Cuál era la enfermedad y qué era lo que venía pasando con usted?
3: Pues yo estoy mala de un pie, pero con solo que vine aquí me alivié. Me hizo la oración y me cayó re bien la oración y por eso estoy aquí otra vez.
2: ¿Qué le recomienda usted a las personas que nos escuchan en la radio y no se atreven a venir a visitarnos? ¿Qué recomendación les hace usted?
3: Pues yo le recomiendo que lo visiten a usted porque usted es una gran persona y Diosito que le acompaña también.
2: Bueno, mi hermana, muchas gracias.
3: De nada, estoy muy agradecida con usted y gracias, gracias.
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0: Me dicen y me manifiestan hoy que sigue entrando más oyentes. Fecha de nacimiento, si es para usted la llamada, por favor.
1: 24 de junio del 82.
0: Del año 82. Nosotros miramos por medio del Cristo revelador, pero de acuerdo al timbre de su voz, me doy cuenta que usted viene tomando medicamentos, viene tomando medicinas porque los médicos le dijeron que usted tenía migraña, ¿verdad?
1: Sí, así es. La verdad tengo y ya no aguanto, ya no puedo más, son unos dolores muy fuertes.
0: ¿Los dolores le dan en la noche, en la madrugada, en la mañana o en la tarde?
1: Casi siempre más en la noche.
0: Lo que pasa es que usted es víctima de un daño, a usted le fabricaron un mal y usted no tiene migraña, hermana. Usted lo que tiene es un daño y tiene un mal.
1: Pues, ¿qué puedo hacer, o sea, para que esos dolores ya no sigan? O sea, necesito que me ayuden usted puede ayudarme.
0: Claro que sí, yo le puedo ayudar con mucho gusto. Escúcheme con atención lo que vamos a hacer. Ahorita que terminemos la llamada, se va y me va a comprar un paquete de algodón. Se va a frotar este algodón en su cabeza. Todo se lo va a frotar como cuando uno se unta champú o se lava la cabeza con jabón. Así lo va a hacer con este algodón y mañana me va a visitar con ese algodón y la primera orina de la mañana. ¿Perfecto?
1: Okay, sí, mañana yo voy.
0: Este daño se lo fabricó una mujer que se llama Verónica. ¿Ella qué es? ¿Quién es Verónica en su vida?
1: Es una vecina.
0: ¿Una vecina?
1: Así, departamentos así al lado, que sí. No nos llevamos bien ya.
0: Esa mujer Verónica tiene una familiar que es bruja, y como usted tuvo una discusión con ella, pues esta mujer le mandó a fabricar un daño, y ese es el dolor que usted tiene en la cabeza. Usted no tiene migraña, ¿oyó, hermana? Usted lo que tiene es un mal.
1: Ok, entonces voy a ir para que me ayude, porque la verdad que sí necesito que me ayude.
0: Me imagino que esos dolores son terribles.
1: Sí, la verdad hay veces que ya no los aguanto y es grito ya del dolor, de la desesperación, de que son muy fuertes.
0: La espero mañana mismo en mi consultorio para poderla curar. Le voy a hacer una recomendación, no le vaya a decir nada a esa mujer Verónica, ¿perfecto?
1: Ok.
0: Bendiciones, la espero mañana.
1: Ok, sí, gracias.
2: 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ha caído y de lo que usted no se ha podido levantar, en esa situación en donde usted llegó aquí a la Unión Americana a progresar, pero lamentablemente lo que ha encontrado son problemas y pérdidas, 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Recuerde algo muy importante: somos la oportunidad para que su vida cambie de hoy en adelante. No siendo más, que Dios y la Virgen los bendiga y me bendiga.
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8: Queridos y amadísimos hermanos, bienvenidos nuevamente con nosotros, el grupo de científicos del Maestro Salomón, que estamos acá ya listos y preparados para poderles brindar a cada uno de ustedes ese consejo y esa orientación que tanto están necesitando. Aquellas personas que en este momento nos escuchan y que es primera vez que de pronto están sintonizando este programa, quiero decirles que nosotros somos un grupo de profesionales en el arte de la parapsicología que nos encargamos que a través del oráculo, como las runas, o el oráculo, como las cartas del tarot, podemos ver qué es lo que está pasando en sus vidas. Podemos saber por qué en este momento pueda estar pasando usted por un sufrimiento o por malos momentos. Nosotros, a través de nuestro conocimiento, a través de este estudio y esta preparación que hemos tenido a lo largo de los años, podemos saber exactamente dónde usted está fallando. Hay muchas personas que en este momento están en este momento en el camino, pero no saben si están haciendo las cosas bien, o pueden pensar que están haciendo las cosas bien, pero las cosas no le están saliendo como ustedes piensan o como ustedes planean. Por eso yo los invito a que todos ustedes, si están pasando por un mal momento, si están pasando por una situación grave o delicada, que le está yendo mal en el trabajo, que sus compañeros no lo ven o no la ven bien, que usted siente de que no está avanzando, que económicamente el dinero no le rinde, que sus negocios, sus proyectos no están funcionando como usted quisiera, siente que de pronto entre más trabaja menos tiene, siente de que se encuentra agotado y hay días que usted no quiere ni trabajar, todo esto puede ser que algo malo o negativo pueda estar ocurriendo a su alrededor. Por eso yo los invito para que este programa, que en este momento pongo a su disposición, ustedes puedan usarlo para poder hacer esas preguntas. 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Maestro, y esta llamada, ¿qué es lo que nosotros vamos a recibir? Van a recibir una orientación de un verdadero profesional para que a través de las runas, a través de las cartas del tarot, nosotros le indiquemos exactamente qué es lo que está pasando en su vida. Usted nos va a decir cuál es su problema, cuál es su preocupación, o nos va a hacer una pregunta. Maestro, estoy sufriendo de este dolor de cintura, ¿será esto normal? Maestro, me está yendo mal en mi negocio, ¿será esto normal? Y nosotros con las runas, con las cartas del tarot, vamos a poder indicarle a usted si esto es algo normal, si esto es algo natural, lo vamos a orientar para que usted pueda progresar, para que usted pueda evolucionar. Pero si usted en este momento está siendo víctima de algo malo, de algo negativo, con mucho gusto nosotros se lo vamos a hacer saber, porque para eso estamos preparados, para poderle decir a la persona si está siendo víctima de brujería, de hechicería o de maldad, si de pronto su enemigo oculto ha visitado algún brujo, algún curandero y lo ha mandado a usted a rezar, a conjurar o a maldecir para que las cosas no le vayan bien. Nosotros estamos preparados para poderle decir a usted en este preciso momento lo que está haciendo bien, lo que está haciendo mal y si está siendo víctima de algo malo. Y gracias a nuestro conocimiento podemos colocar a usted cualquier tipo de trabajo, cualquier tipo de tratamiento para que usted pueda solucionar ese problema. Estamos capacitados a través de la grafología, de la astrología, del esoterismo, grandes conocedores del arte, de la magia blanca, para poder erradicar y eliminar cualquier tipo de hechizo o maldad. Para grandes males, grandes soluciones. 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Vamos a darle en este momento el paso a una llamada telefónica. ¿Con quién tengo el gusto de hablar?
5: Daniela Castro.
8: Daniela, bienvenida, estimada amiga del alma, te siento. Daniela, correcto, te siento positiva, sí. Bioenergética, bienvenida a este bello programa. Recuerde que ese programa es para ustedes y, sobre todo, lo más importante, lo hacemos de corazón para poder orientar o ayudar a aquel personaje o aquella persona que lo necesite. Bueno, Daniela, te voy a pedir, por favor, fecha de nacimiento.
5: Diciembre 15 de 1971.
8: 15 de 1971, diciembre 15. Ok, perfecto. Daniela, exactamente qué es lo que está sucediendo, qué es lo que está pasando, cuál es tu preocupación o tu duda para nosotros poder orientar.
5: Mire, quiero saber sobre mi esposo, sobre el amor. Últimamente anda muy cambiado conmigo. Él era muy amoroso, muy cariñoso. Uh-huh. Últimamente está muy distanciado de mí. Uh-huh. A veces me contesta los mensajes, a veces me contesta él, a veces me da un beso. Ya no sé lo que está pasando con él, la verdad. Quisiera yo saber.
8: Perfecto. Bueno, Daniela, regálame por favor entonces el nombre de él, de su esposo, por favor.
5: Federico Torres.
8: El señor Federico. Muy bien. Vamos a utilizar en este momento lo que son las runas que nos van a orientar y nos van a decir si sí, no o a lo mejor tienes algún tipo de problema. Y referente a eso ya vamos a ver si ocupamos las cartas del tarot para poder orientarte más, ¿correcto? En este momento vamos a cerrar los ojos, por favor, ciérrame los ojos. Vamos a tratar de tener un puente telepático. Te pido por favor que pases tu teléfono a tu mano derecha, coloca el teléfono en tu mano derecha y solo vas a escuchar el tono de mi voz. No soy yo el que habla, es Dios quien hoy habla por mí. No soy yo el que habla, es Dios quien hoy habla por mí. Bueno, las runas celtas se manifiestan y nos dicen claramente, hija Daniela, que si hay algo que no está bien, que si hay algo que no está funcionando bien claramente. Hay un daño, hay una maldad, hay una mala energía, hay una mala vibra. Pero sobre todo, Danielita, esto parece que fuera relacionado con algo directamente hacia ti, hijita del alma. Daniela, ¿usted ya había buscado ayuda espiritual anteriormente? ¿Había buscado usted alguna persona que le hiciera algún tipo de consulta, algún tipo de limpia, algún trabajo espiritual?
5: Sí, pero no me funcionó, o sea, no vi resultados.
8: ¿No vio usted resultados? ¿Usted sí tenía fe en esa persona que le estaba haciendo ese trabajo o no?
5: Sí, tenía yo mucha fe, me dijo que en lo máximo 10 días, pero él se puso peor.
8: Vamos a ver, estimada amiga mía, qué es lo que sucede. Aquí las cartas del tarot nos van a apoyar claramente y sobre todo la carta de la Rueda de la Fortuna nos dice que un trabajo de magia negra no se puede combatir con otro trabajo de magia negra. Aquí se nota que la ayuda que usted estuvo buscando con esa otra persona con la cual usted acudió con fe es una persona que también es brujo. Él piensa hacer un amarre, él quiso hacer un entongamiento, un amarre, un endulzamiento con su pareja para que las cosas fueran más amorosas. Pero desafortunadamente esto no le va a pegar, Daniela. Claramente, ¿por qué? Porque no es lo que él necesita. Él necesita sacar un daño, sacar una maldad, sacar una brujería para que las cosas empiecen otra vez a ser positivas. Yo soy una de las personas, soy uno de los maestros que me gusta hablar mucho con ejemplos, ¿correcto? Si su esposo en este momento está cochino, si está sucio, si está lleno de lodo, ¿correcto? Y usted va a un lugar y compra una camisa sucia, ¿su esposo va a quedar bien?
5: No
8: va a quedar bien.
5: No.
8: Lo primero que hay que hacer es limpiar a su esposo, quitar todo ese barro, ese lodo, y hay que acudir a una persona que no venda ropa sucia, sino que venda ropa limpia, ¿cierto?
5: Así es.
8: Entonces, yo como parapsicólogo lo que hago es hacer trabajos blancos, trabajos a través de la magia blanca, trabajos a través de Dios y a través de los santos. Y lo primero que yo hago es que el personaje, en este caso el paciente, si está completamente sucio de algún daño, de alguna maldad, vamos a limpiar esa suciedad para que yo pueda colocar todo lo bueno sobre él y eso pueda actuar. Eso fue lo que no hizo la persona que le consultó anteriormente. Trata de hacer un trabajo, no va a pegar nunca porque él sigue todavía contaminado de algo malo. Ahora la pregunta, ¿por qué él está contaminado? El señor Federico, mira, hija, se nota claramente que esto es algo que ni siquiera Federico lo buscó. Esto se nota es por la sociedad que tenía Federico anteriormente con un señor cuando trabajaban en la construcción. Le estoy hablando de hace 3-4 años atrás. Parece ser de que esta sociedad que él tenía con este otro hombre, sin temor a equivocarme, posiblemente su nombre es Ángel, ¿correcto? ¿O me equivoco, hija?
5: Así es, no, así es, me dice exactamente la verdad.
8: Sí, mira, lo que pasa es que Federico y Ángel tenían esta sociedad. A Ángel, lastimosamente, lo estaban embrujando, lo estaban hechizando, le estaban haciendo cosas malas, cosas negativas. Esa sociedad se disolvió porque a Ángel le empezó a ir mal, empezó a pedir prestado a Federico dinero, ya prácticamente ya se estaban quedando los dos sin nada, entonces decidieron alejarse de esta sociedad, pero Federico sin querer se trajo toda esa mala energía que le habían colocado a Ángel. Ejemplo, si Ángel tiene gripa y anda todos los días con Federico, ¿qué va a pasar? Federico va a amanecer con gripa. Y eso es lo que sucede, porque yo veo que usted es una buena persona, Daniela, yo veo que Federico es una buena persona, yo veo que toda esta situación, desafortunadamente, esta maldad, esta mala energía, esta mala vibra, es precisamente provocado por esta situación. ¿Qué es lo que sucede en la parte sentimental? Él ya no es cariñoso, ya no es amoroso, ya no quiere tener prácticamente intimidad contigo, porque no se siente feliz, no se siente a gusto, no se siente como él mismo. Hija, esto es una situación que se puede mejorar en un solo día, pero yo sí le voy a decir una cosa, Daniela, si usted no acude rápidamente a buscar una solución, don Federico en cualquier momento se va a ir con estas maletas. Yo le voy a mostrar a usted y a Federico, porque me lo tiene que traer, le voy a mostrar de lo que yo le estoy hablando. Una vez que usted y Federico estén completamente libres de esta maldad, libres de esta energía, que eso puede ser en menos de 48 horas, vamos a agarrar el teléfono y ya ustedes, convencidos de esta curación, van a hablarle a Ángel, porque ese señor no merece lo que le está pasando, ¿ok, hija?
5: No, claro que sí, voy a ir cuando usted me diga, yo estaré ahí.
8: 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Si Federico dice, ay, es que yo mañana trabajo, hija, esto es importantísimo, porque desgracias están ocurriendo y están a la vuelta de la esquina. Es mejor que usted pierda medio día de trabajo, es mejor que usted deje deje de ganar 15 o 20 dólares la hora por 3, 4 horas que va a dejar de trabajar, pero va a encontrar usted la felicidad con mi consulta, porque eso es para usted y para todas las personas que nos escuchan. A veces, ay, es que yo trabajo y descanso hasta dentro de un mes. En un mes pueden pasar muchas cosas. Esta situación es grave. ¿Correcto, Daniela? Sí. Yo te espero entonces, Danielita, Dios mediante, el día de mañana, y no me cortes para poderte agendar la cita, ¿ok?
5: Ok, muchas gracias, maestro. Dios, ahí estaremos.
8: Dios te bendiga, Daniela, no me cortes, ya seguimos contigo. Igualmente. Hasta Adiós. Pronto. Gracias a todos los que participan de este bello programa, recordándoles que si usted en este momento se está tratando de comunicar con nosotros y la línea suena ocupada, inténtelo nuevamente, o también puede hacer lo siguiente: envíeme un mensaje de texto con su nombre, su fecha de nacimiento y alguna pregunta que usted quiera realizar, y con mucho gusto nosotros vamos a poderle brindar esa ayuda que tanto necesita. Tenemos aquí un mensaje que nos llega, o uno de los tantos mensajes que nos llega, y nos está escribiendo la señora Lourdes y nos dice que su fecha de nacimiento es mayo 14 de 1972. La señora Lourdes nos pregunta lo siguiente: maestro, quiero saber qué va a pasar el día de mañana con mi relación sentimental, ya que he tenido muchos problemas. Señora Lourdes, claramente nos hemos dado cuenta a través del estudio que se le realizó y se le hizo a su fecha de nacimiento a través de la grafología y a través de la numerología. Y aquí lo que está sucediendo, señora Lourdes, es pura y física envidia por parte de las personas que viven con usted. Usted en este momento comparte su casa con tres primas que han venido durante un par de meses acá a buscar trabajo. ¿Cómo la ven a usted? Con un carrito nuevo, como la ven a usted en una habitación que está muy cómoda, como la ven a usted con una pareja que le quiere y le ama mucho. Ellos últimamente no han logrado encontrar una tranquilidad. Ellos piensan que aquí solo es venir y sentarse y hacer dinero. Ellos no saben que usted lleva muchos años y un proceso para poder obtener todo lo que usted tiene ahorita. Y esta envidia lo que está haciendo de que las cosas no le estén funcionando. Hija, usted nunca ha tenido una protección. Usted nunca se ha hecho un ritual para poder alejar esas malas energías y esas malas vibras. Y eso es lo que usted en este momento está necesitando. Yo por eso le digo, Lourdes, sus familiares no tienen la culpa, pero sí son personas muy envidiosas, energéticamente son muy pesadas, y todo esto ya le está empezando a traer a usted problemas. Inclusive esos problemas ya se están viendo con su relación sentimental. 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Lo que vamos a hacer es un trabajo de limpiar tu cuerpo, de limpiar tu mente, limpiar tu espíritu de todas estas energías que en este momento no le están favoreciendo. Vamos a hacer una protección para que ya todas estas energías no te sigan dañando tu camino, que no te sigan dañando tu éxito, y vamos a ayudarles a que estos familiares ya por fin puedan alejarse de ti, para que les vaya bien, para que se olviden de ti y para que no te miren con envidia, sino al contrario, que estén agradecidas de toda la ayuda que tú en su momento le has brindado a estas personas. 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Recuerden que este espacio radial es un espacio donde logramos llegar a todos estos lugares donde nos permite esta emisora prestigiosa y poderles decir a ustedes, amigos, que es momento de triunfar, es momento de evitar tantos sufrimientos que están pasando. Muchos de ustedes están batallando para poder sacar sus deudas adelante. Muchos de ustedes están trabajando de sol a sol, de sombra a sombra, a veces hasta dos turnos, y no logran ustedes encontrar una estabilidad económica. Muchos de ustedes en este momento empiezan negocios y ven que las cosas empiezan a prosperar, y de la noche a la mañana todo se les cae, todo se les viene encima, les cortan la luz, les cortan los servicios, tienen problemas con sus empleados. Muchos de ustedes se dedican a la construcción y ese dinero mismo lo invierten para poder conseguir propiedades y poderlas rentar, y ya ni siquiera sus propios inquilinos les están haciendo el pago como debe ser. Todas estas cosas pueden ser a causa de que algo malo están haciendo. Así como existimos nosotros, los verdaderos profesionales de la parapsicología, que a través de la magia blanca podemos curar, sanar, purificar y aliviar cualquier tipo de daño, cualquier tipo de maldad, así también existen los malos, los brujos, los curanderos, los hechiceros, que a través de rituales satánicos pueden dañarle a usted su suerte, su éxito, pueden bloquearle todas las cosas buenas y positivas que trae la vida. Muchos de ustedes saben muy bien de que nosotros nacemos o vinimos a este mundo con una mano adelante y otra atrás, completamente, como se dice, sin nada. Dios es quien coloca en nuestro camino las oportunidades. Si nosotros somos inteligentes y tenemos unas buenas bases y tenemos una buena educación, nosotros estas oportunidades las vamos a poder agarrar para nuestro beneficio. Vamos a poder ser personas de bien. Estas oportunidades nos van a poder ayudar a lograr nuestras metas, nuestros objetivos. Pero si desafortunadamente tenemos gente envidiosa a nuestro alrededor y acude con brujos, curanderos o hechiceros para trabajarnos, para embrujarnos, para hechizarnos, estas oportunidades van a desaparecer y lo único que va a haber en nuestro camino son obstáculos. Estos obstáculos hay que retirarlos, estos obstáculos hay que eliminarlos, hay que erradicarlos de nuestra vida para poder ser felices. Muchos de ustedes en este momento no saben exactamente lo que les está pasando, lo único que saben es que están sufriendo, lo único que saben es que están pasando por un mal momento, por una mala situación. Pues permítame ayudarle, permítanos ayudarle. Ya que este grupo de científicos, de profesionales en el arte de la parapsicología y de la magia blanca, estamos capacitados para poderles servir a ustedes y poderles quitar estos obstáculos que tiene en su vida. Nosotros vamos a hacer de que otra vez el éxito vuelva a usted. Nosotros vamos a hacer que estos problemas que tiene usted en su camino se eliminen, se erradiquen y usted pueda ser una persona de bien. Estamos aquí precisamente para poderles brindar esa ayuda que tanto necesitan. Recuerde, así como existen grandes males, también existen grandes soluciones. Así como existen grandes brujos y grandes curanderos, también existimos nosotros, los grandes parapsicólogos. Puedo decir que no somos los únicos, pero sí los mejores. 22 años de experiencia me avalan para poderles decir a ustedes que con conocimiento de causa yo le puedo demostrar a usted el daño, la hechicería, la brujería o la maldad que usted pueda tener. Si usted en este momento no tiene ningún problema, si usted lo único que necesita es una pequeña orientación, estamos con el conocimiento de poderle orientar y poderle ayudar a que usted salga adelante. En mi oficina no le haremos perder el tiempo. En mi oficina lograremos inmediatamente saber si usted tiene un problema, si usted tiene una maldad, si usted tiene un maleficio, si usted está siendo envidiado por alguien o por algo. Y con mucho gusto vamos a poderle brindar esa respuesta, brindarle esa ayuda que es lo que tanto necesita. Así que ya lo sabe, querida familia, hoy es el momento para que usted triunfe, hoy es el momento para que usted sea feliz. 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Hemos llegado al final de este bello programa, dejándolos con la bendición de Dios Todopoderoso, en el nombre del Padre, del Hijo y del Espíritu Santo, que riegue las sagradas bendiciones a cada uno de ustedes. Que tengan un hermoso día. Hasta pronto.
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3: Hola, hola, ¿qué tal mi bella familia? En el día de hoy estamos dándole las gracias primeramente a Dios, nuestro Padre Celestial, por permitirnos estar frente a estos micrófonos y a esta hora de la mañana en el día de hoy. Hoy queremos llegar a cada uno de ustedes a través de estas palabras de orientación, llevándoles hacia una guía de éxito, de progreso y estabilidad. Muchos de ustedes hoy lamentablemente lloran en silencio por culpa de una enfermedad rara, extraña, desconocida. Otras personas lamentablemente lloran en silencio porque están hundidos en las drogas, en el alcohol. ¿Cuántos de ustedes lamentablemente sin empleo? Los negocios no funcionan bien. O en otras ocasiones usted en este momento ni siquiera puede salir de la habitación en donde usted duerme por culpa de ese desespero, de esa ansiedad, de esa depresión, de esa angustia, de esa tristeza que está invadiendo su mente, cuerpo y espíritu. Nosotros queremos realmente llegar hasta cada uno de ustedes queriendo brindarles la oportunidad de salir de ese hueco en el cual han caído y no han podido salir. Porque trabajamos al servicio de Dios Padre Celestial y porque Dios nos otorgó a nosotros una capacidad, un don espiritual para curar y sanar. 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
4: Maestro, y a propósito, en este instante, ¿tenemos oyente en línea?
3: Claro que sí, maestro. Inmediatamente vamos a darle contestación a esta llamada.
4: Regáleme, por favor, su fecha de nacimiento.
5: 5 de noviembre del 80.
4: 5 de noviembre del 80. Hermanita, quiero hacerle una pregunta porque estoy viendo aquí por medio del Cristo y por medio de su fecha de nacimiento un resentimiento de una pareja que usted tuvo hace 7 años. ¿Qué pasó con él? Cuénteme.
5: Anduvimos muchos años, sí. Pero pues al final él decidió irse con otra persona. Ya después quiso volver, pero yo ya no quise.
4: Usted ya entonces, no quiso volver cuando él quiso volver con usted, ¿verdad?
5: No, ya no.
4: Quiero decirle que este hombre juró, hace 7 años juró que usted nunca iba a ser feliz con ninguna otra persona. Este hombre le mandó a hacer y le mandó a fabricar un mal para que usted no fuera feliz con nadie. ¿Sí lo ha notado?
5: Sí, de hecho tengo una pareja ahorita y hemos tenido muchos problemas.
4: Los problemas con su pareja no son naturales, son buscados por este hombre que le mandó a fabricar a usted un daño, pero esto se lo hicieron hace 7 años, por eso es que usted cambia de genio, por eso es que usted de la noche a la mañana explota, no le pueden decir nada. Esto le viene pasando, ¿verdad?
5: Sí, así es. De hecho, a veces estamos bien y de repente me dice algo que no es muy grave y empezamos con problemas y a discutir.
4: Empiezan a discutir, como se dice, por bobadas, ¿verdad?
5: Así es.
4: Esto se debe...
5: Por tonterías.
4: Por tonterías. Esto se debe al daño que le hicieron y le fabricaron para que usted no fuera feliz con ningún hombre. Esto se lo hizo este caballero. No vamos a dar el nombre de él. No hay necesidad, pero usted ya sabe quién le habló, ¿verdad?
5: Sí, así es.
4: Hermana, quiero hacerle una pregunta. Hay una mujer que trabaja con usted, la cual es muy envidiosa. Tiene que protegerse de ella porque es muy envidiosa. Esa persona no le conviene. Le hablo de Estíbalis.
5: Ok.
4: Esta mujer Estíbalis...
5: Sí, también sé quién es.
4: Usted sabe quién le hablo, ¿verdad?
5: Sí.
4: ¿Qué pasó? Cuénteme.
5: Bastante fuerte. Lo que pasa es que me cambiaron, ahora sí que mi jefe inmediata, y me pusieron a esa mujer que pues prácticamente no sabe nada, pero pues al final de cuentas la pusieron por el tiempo que llevaba trabajando ahí, no por lo que supiera.
4: Claro que sí.
5: Y pues tuvimos un percance ahí por cosas que al final de cuentas yo sé por experiencia y ella no la sabe, y empezamos a, ahora sí que una riña.
4: Debe cuidarse mucho esta mujer Estíbalis, es muy mentirosa, es una mujer mala y debe cuidarse mucho. Yo la voy a invitar a mi consultorio primero para que se limpie de ese salamiento que le hizo este hombre, su expareja. Y también la voy a invitar para que se haga una muy buena protección.
5: Sí, está bien, muchas gracias.
4: Bueno, hermanita.
5: Y en verdad me sirve de mucha ayuda porque sí he traído muchos problemas últimamente.
4: No se preocupe, que para eso estamos. Bendiciones, la esperamos pronto en mi consultorio. Gracias. Si es mañana mismo o pasado mañana, mucho mejor.
5: Ok, gracias.
4: Bueno, gracias a usted por llamar y por confiar en nosotros.
3: Y es de esta manera que nosotros queremos guiarle a usted hacia el éxito. De esta manera le vamos a sacar la duda si lo que usted tiene, si lo que usted padece es un problema de brujería, si es un hechizo, si es un salamiento. Nosotros se lo vamos a decir. 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
4: Maestro, podemos escuchar o darle paso a un oyente más, el cual quiere participar en este instante del programa.
3: Claro que sí, maestro.
4: Fecha de nacimiento es tan amable.
6: 24 de septiembre de 1982.
4: Del año 82. Caballero, nosotros miramos por medio del Cristo revelador, por medio del tarot ancestral. Vamos a mirarle por medio del Cristo revelador de acuerdo a su fecha de nacimiento. Quiero que me conteste algo con claridad. ¿Usted vendió un terreno hace 4 años?
6: Sí, la verdad que sí.
4: Desde el momento en que usted vendió el terreno, empezaron a venir problemas en su vida, ¿verdad?
6: Demasiados, demasiados problemas, al grado que mi matrimonio se deshizo, perdí a mi familia por completo y hoy en día no sé ni qué hacer.
4: Ese terreno tenía un salamiento, ese terreno tenía un daño. En ese terreno habían enterrado algo. Usted cuando vendió ese terreno, mi querido amigo del alma, lo que hizo fue salar su vida y salar su suerte. Usted no vivió el dinero con el que le pagaron ese terreno. ¿Usted se lo gastó?
6: Tal cual, como le digo, todo eso fue lo peor que pude haber hecho porque fue demasiados problemas. Perdí a mi mujer, perdí a mis hijos, el dinero se fue por completo, se esfumó.
4: Sí.
6: Todo lo que teníamos pretendido hacer con ese dinero no se hizo nada. Sí. Y quedé mal.
4: Imagínese, quedó sin el dinero, quedó sin su familia. De todo lo que pasó hay algo bueno. Ese terreno usted se lo vendió a su prima Rebeca. Usted va a hablar con su prima Rebeca y le va a decir que en ese terreno hay una maldición y necesitamos sacarla, ¿perfecto?
6: Ok, sí.
4: Lo que pasa es que esa maldición la hicieron a nombre suyo y de su esposa. Y por eso ustedes se separaron y por eso están mal. Porque no lo sacaron de allá de donde está. Háblese con su prima que le compró el lote. Tráigame 3 puñados de tierra de allá de ese lote y yo le voy a decir,
6: okay.
4: Y yo le voy a informar en qué parte está ese entierro maldito, ¿perfecto?
6: Sí, perfecto.
4: Usted se va a dar cuenta que cuando saquemos eso de allá, usted puede regresar con su esposa.
6: Ok, sí, claro. De hecho, sí, es que de hecho, digo, para poder regresar con ella, necesito pues que me ayuden, porque ya no puedo. Claro. Realmente quiero recuperarlo.
4: Claro que sí, yo le ayudo a que recupere su hogar. Lo que pasa es que usted perdió el hogar fue por esa maldición que hay allá en ese terreno. Pero si nosotros extraemos, okay. Si nosotros sacamos esa maldad, usted recupera su hogar y vuelve a ser feliz.
6: Ok, sí, muchísimas gracias. ¿Y cuándo puedo ir con usted?
4: Mañana mismo lo espero en mi consultorio. Ahorita voy a dar la dirección cuando terminemos la llamada. Y mañana mismo lo voy a esperar en mi consultorio. ¿Perfecto?
6: Perfecto.
4: ¿Algo más que me quiera preguntar?
6: No, nada más.
4: Es todo, ¿verdad?
6: Es todo, sí, así es.
4: Bueno, pues, mi querido hermano, ¿le despejé la duda?
6: Sí, la verdad que sí. De hecho, muchísimas gracias porque pues es lo que me estaba pasando y pues quería alguien que no me conociera, alguien que no supiera nada de mi vida y pues realmente usted no lo sabe y pues me está dando en lo que yo apenas iba a preguntar porque esa era mi pregunta que yo le iba a hacer. Usted sabía más de lo que yo esperaba.
4: Claro que sí.
6: Agradezco la ayuda y todo.
4: Claro que sí. El Cristo revelador no me hace mentir. Gracias, hermano, por participar y lo espero mañana.
6: Sí, claro, gracias.
4: Bueno, hermano.
3: Qué bonito es escuchar, mis queridos amigos, que las personas tienen la receptividad de confiar en nosotros y nosotros no le vamos a defraudar. Por eso tenga bien presente de que si usted tiene alguna dolencia corporal rara, extraña, desconocida, si usted ha buscado la ayuda médica y no le han encontrado la curación, si es usted aquella persona que lamentablemente en su hogar lo único que reinan son las peleas, la discordia, no se siente bien usted con su pareja se alejó de un momento a otro, nosotros le vamos a ayudar, nosotros le vamos a sacar adelante. Porque recuerde algo muy importante, cara vemos, corazones no sabemos y usted puede estar siendo víctima de procesos oscuros, negativos, de maldad, brujerías, hechizos, salamientos que nosotros le vamos a retirar. 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Porque algo muy importante, si usted está haciendo esa donación, si usted está haciendo esa ofrenda es porque realmente está viendo el resultado prometido en el templo de consultoría de este y su amigo y servidor,

0: bastante mejor. Con la primera vez que vengo y me encuentro bastante mejor.
1: ¿Cuál era la enfermedad y qué era lo que venía pasando con usted?
0: Pues yo estoy mala de un pie, pero con solo que vine aquí me alivié. Me hizo la oración y me cayó re bien la oración y por eso estoy aquí otra vez.
1: ¿Qué le recomienda usted a las personas que nos escuchan en la radio y no se atreven a venir a visitarnos? ¿Qué recomendación les hace usted?
0: Pues yo le recomiendo que lo visiten a usted porque usted es una gran persona y Diosito que le acompaña también.
1: Bueno, mi hermana, muchas gracias.
0: De nada, estoy muy agradecida con usted y gracias, gracias.
2: 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Algo muy importante, mi bella familia. Todas las personas que sufren y padecen daños oscuros, negativos, de maldad, brujerías o hechizos, recuerden de que tienen que tener un síntoma. 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
3: Me dicen y me manifiestan hoy que sigue entrando más oyentes. Fecha de nacimiento, si es para usted la llamada, por favor.
4: 24 de junio del 82.
3: Del año 82. Nosotros miramos por medio del Cristo revelador, pero de acuerdo al timbre de su voz, me doy cuenta que usted viene tomando medicamentos, viene tomando medicinas porque los médicos le dijeron que usted tenía migraña, ¿verdad?
4: Sí, así es. La verdad tengo y ya no aguanto, ya no puedo más, son unos dolores muy fuertes.
3: ¿Los dolores le dan en la noche, en la madrugada, en la mañana o en la tarde?
4: Casi siempre más en la noche.
3: Lo que pasa es que usted es víctima de un daño, a usted le fabricaron un mal y usted no tiene migraña, hermana. Usted lo que tiene es un daño y tiene un mal.
4: Pues, ¿qué puedo hacer, o sea, para que esos dolores ya no sigan? O sea, necesito que me ayuden usted puede ayudarme.
3: Claro que sí, yo le puedo ayudar con mucho gusto. Escúcheme con atención lo que vamos a hacer. Ahorita que terminemos la llamada, se va y me va a comprar un paquete de algodón. Se va a frotar este algodón en su cabeza. Todo se lo va a frotar como cuando uno se unta champú o se lava la cabeza con jabón. Así lo va a hacer con este algodón y mañana me va a visitar con ese algodón y la primera orina de la mañana. ¿Perfecto?
4: Ok, sí, mañana yo voy.
3: Este daño se lo fabricó una mujer que se llama Verónica. ¿Ella qué es? ¿Quién es Verónica en su vida?
4: Es una vecina.
3: ¿Una vecina?
4: Departamentos así al lado, que sí. No nos llevamos bien ya.
3: Esa mujer Verónica tiene una familiar que es bruja, y como usted tuvo una discusión con ella, pues esta mujer le mandó a fabricar un daño, y ese es el dolor que usted tiene en la cabeza. Usted no tiene migraña, ¿oyó, hermana? Usted lo que tiene es un mal.
4: Ok, entonces voy a ir para que me ayude, porque la verdad que sí necesito que me ayude.
3: Me imagino que esos dolores son terribles.
4: Sí, la verdad hay veces que ya no los aguanto y es grito ya del dolor, de la desesperación, de que son muy fuertes.
3: La espero mañana mismo en mi consultorio para poderla curar. Le voy a hacer una recomendación, no le vaya a decir nada a esa mujer Verónica, ¿perfecto?
4: Ok.
3: Bendiciones, la espero mañana.
4: Ok, sí, gracias.
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0: 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No siendo más, que Dios y la Virgen los bendiga y me bendiga.
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9: Hola, hola, ¿qué tal mi bella familia? En el día de hoy estamos dándole las gracias primeramente a Dios, nuestro Padre Celestial, por permitirnos estar frente a estos micrófonos y a esta hora de la mañana en el día de hoy. Hoy queremos llegar a cada uno de ustedes a través de estas palabras de orientación, llevándoles hacia una guía de éxito, de progreso y estabilidad. Muchos de ustedes hoy lamentablemente lloran en silencio por culpa de una enfermedad rara, extraña, desconocida. Otras personas lamentablemente lloran en silencio porque están hundidos en las drogas, en el alcohol. ¿Cuántos de ustedes lamentablemente sin empleo? 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O en otras ocasiones usted en este momento ni siquiera puede salir de la habitación en donde usted duerme por culpa de ese desespero, de esa ansiedad, de esa depresión, de esa angustia, de esa tristeza que está invadiendo su mente, cuerpo y espíritu. Nosotros queremos realmente llegar hasta cada uno de ustedes queriendo brindarles la oportunidad de salir de ese hueco en el cual han caído y no han podido salir. Porque trabajamos al servicio de Dios Padre Celestial y porque Dios nos otorgó a nosotros una capacidad, un don espiritual para curar y sanar. 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
10: Maestro, y a propósito, en este instante tenemos oyente en línea.
9: Claro que sí, maestro. Inmediatamente vamos a darle contestación a esta llamada.
10: Regáleme, por favor, su fecha de nacimiento.
11: 5 de noviembre del 80.
10: 5 de noviembre del 80. Hermanita, quiero hacerle una pregunta porque estoy viendo aquí por medio del Cristo y por medio de su fecha de nacimiento un resentimiento de una pareja que usted tuvo hace 7 años. ¿Qué pasó con él? Cuénteme.
11: Anduvimos muchos años, sí. Pero pues al final él decidió irse con otra persona. Ya después quiso volver, pero yo ya no quise.
10: Usted ya entonces, no quiso volver cuando él quiso volver con usted, ¿verdad?
11: No, ya no.
10: Quiero decirle que este hombre juró, hace 7 años juró que usted nunca iba a ser feliz con ninguna otra persona. Este hombre le mandó a hacer y le mandó a fabricar un mal para que usted no fuera feliz con nadie. ¿Sí lo ha notado?
11: Sí, de hecho tengo una pareja ahorita y hemos tenido muchos problemas.
10: Los problemas con su pareja no son naturales, son buscados por este hombre que le mandó a fabricar a usted un daño, pero esto se lo hicieron hace 7 años, por eso es que usted cambia de genio, por eso es que usted de la noche a la mañana explota, no le pueden decir nada. Esto le viene pasando, ¿verdad?
11: Sí, así es. De hecho, a veces estamos bien y de repente me dice algo que no es muy grave y empezamos con problemas y a discutir.
10: Empiezan a discutir, como se dice, por bobadas, ¿verdad?
11: Así es.
10: Esto se debe...
11: Por tonterías.
10: Por tonterías. Esto se debe al daño que le hicieron y le fabricaron para que usted no fuera feliz con ningún hombre. Esto se lo hizo este caballero. No vamos a dar el nombre de él, no hay necesidad, pero usted ya sabe quién le hablo, ¿verdad?
11: Sí, así es.
10: Hermana, quiero hacerle una pregunta. Hay una mujer que trabaja con usted, la cual es muy envidiosa. Tiene que protegerse de ella porque es muy envidiosa. Esa persona no le conviene. Le hablo de Estíbalis.
11: Ok.
10: Esta mujer Estíbalis.
11: Sí, también sé quién es.
10: Usted sabe quién le hablo, ¿verdad?
11: Sí.
10: ¿Qué pasó? Cuénteme.
11: Bastante fuerte. Lo que pasa es que me cambiaron, ahora sí que mi jefe inmediata, y me pusieron a esa mujer que pues prácticamente no sabe nada, pero pues al final de cuentas la pusieron por el tiempo que llevaba trabajando ahí, no por lo que supiera.
10: Claro que sí.
11: Y pues tuvimos un percance ahí por cosas que al final de cuentas yo sé por experiencia y ella no la sabe y empezamos a, ahora sí que una riña.
10: Debe cuidarse mucho esta mujer Estíbalis, es muy mentirosa, es una mujer mala y debe cuidarse mucho. Yo la voy a invitar a mi consultorio primero para que se limpie de ese salamiento que le hizo este hombre, su expareja. Y también la voy a invitar para que se haga una muy buena protección hoy.
11: Sí, está bien, muchas gracias.
10: Bueno, hermanita.
11: Y en verdad me sirve de mucha ayuda porque sí he traído muchos problemas últimamente.
10: No se preocupe que para eso estamos. Bendiciones, la esperamos pronto en mi consultorio. Gracias. Si es mañana mismo o pasado mañana, mucho mejor.
11: Ok, gracias.
10: Bueno, gracias a usted por llamar y por confiar en nosotros.
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10: Maestro, ¿podemos escuchar o darle paso a un oyente más, el cual quiere participar en este instante del programa?
9: Claro que sí, maestro.
10: Fecha de nacimiento es tan amable.
12: 24 de septiembre de 1982.
10: Del año 82. Caballero, nosotros miramos por medio del Cristo revelador, por medio del tarot ancestral. Vamos a mirarle por medio del Cristo revelador de acuerdo a su fecha de nacimiento. Quiero que me conteste algo con claridad. ¿Usted vendió un terreno hace 4 años?
12: Sí, la verdad que sí.
10: Desde el momento en que usted vendió el terreno, empezaron a venir problemas en su vida, ¿verdad?
12: Demasiados problemas, al grado que mi matrimonio se deshizo, perdí a mi familia por completo y hoy en día no sé ni qué hacer.
10: Ese terreno tenía un salamiento, ese terreno tenía un daño. En ese terreno habían enterrado algo. Usted cuando vendió ese terreno, mi querido amigo del alma, lo que hizo fue salar su vida y salar su suerte. Usted no vivió el dinero con el que le pagaron ese terreno. ¿Usted se lo gastó?
12: Tal cual, como le digo, todo eso fue lo peor que pude haber hecho porque fue demasiados problemas. Perdí a mi mujer, perdí a mis hijos, el dinero se fue por completo, se esfumó.
10: Sí.
12: Todo lo que teníamos pretendido hacer con ese dinero no se hizo nada. Sí. Y quedé mal.
10: Imagínese, quedó sin el dinero, quedó sin su familia. De todo lo que pasó hay algo bueno. Ese terreno usted se lo vendió a su prima Rebeca. Usted va a hablar con su prima Rebeca y le va a decir que en ese terreno hay una maldición y necesitamos sacarla, ¿perfecto?
12: Ok, sí.
10: Lo que pasa es que esa maldición la hicieron a nombre suyo y de su esposa. Y por eso ustedes se separaron y por eso están mal. Porque no lo sacaron de allá de donde está. Háblese con su prima que le compró el lote. Tráigame 3 puñados de tierra de allá de ese lote y yo le voy a decir,
12: okay.
10: Y yo le voy a informar en qué parte está ese entierro maldito, ¿perfecto?
12: Sí, perfecto.
10: Usted se va a dar cuenta que cuando saquemos eso de allá, usted puede regresar con su esposa.
12: Ok, sí, claro. De hecho, sí, es que para poder regresar con ella necesito pues que me ayuden porque ya no puedo.
10: Claro,
12: realmente quiero recuperarlo.
10: Claro que sí, yo le ayudo a que recupere su hogar. Lo que pasa es que usted perdió el hogar fue por esa maldición que hay allá en ese terreno. Pero si nosotros extraemos, okay. Si nosotros sacamos esa maldad, usted recupera su hogar y vuelve a ser feliz.
12: Ok, sí, muchísimas gracias. ¿Y cuándo puedo ir con usted?
10: Mañana mismo lo espero en mi consultorio. Ahorita voy a dar la dirección cuando terminemos la llamada. Y mañana mismo lo voy a esperar en mi consultorio, ¿perfecto?
12: Perfecto.
10: ¿Algo más que me quiera preguntar?
12: No, nada más.
10: Es todo, ¿verdad?
12: Es todo, sí, así es.
10: Bueno, pues mi querido hermano, ¿le despejé la duda?
12: Sí, la verdad que sí, de hecho muchísimas gracias porque pues es lo que me estaba pasando y pues quería a alguien que no me conociera, alguien que no supiera nada de mi vida y pues realmente usted no lo sabe y pues me está dando en lo que yo apenas iba a preguntar porque esa era mi pregunta que yo le iba a hacer. Usted sabía más de lo que yo esperaba.
10: Claro que sí.
12: Agradezco el saludo y todo.
10: Claro que sí, el Cristo revelador no me hace mentir. Gracias hermano por participar y lo espero mañana.
12: Sí, claro, gracias.
10: Bueno hermano.
9: 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vamos a sacar adelante. 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
13: Los testimonios nos dan la confianza para creer en lo que no se ve. 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
14: Hermanita, ¿su nombre es tan amable?
15: Graciela Gómez.
14: Señora Graciela, cuente, ¿usted nos escuchó?
15: Sí, le escuché y yo estoy muy agradecida con usted porque gracias a Dios yo estoy bastante, bastante mejor. Con la primera vez que vengo y me encuentro bastante mejor.
14: ¿Cuál era la enfermedad y qué era lo que venía pasando con usted?
15: Pues yo estoy mala de un pie, pero con solo que vine aquí me alivié. Me hizo la oración y me cayó re bien la oración y por eso estoy aquí otra vez.
14: ¿Qué le recomienda usted a las personas que nos escuchan en la radio y no se atreven a venir a visitarnos? ¿Qué recomendación les hace usted?
15: Pues yo le recomiendo que lo visiten a usted porque usted es una gran persona y Diosito que le acompaña también.
14: Bueno, mi hermana, muchas gracias.
15: De nada, estoy muy agradecida con usted y gracias, gracias.
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10: Me dicen y me manifiestan hoy que sigue entrando más oyentes. Fecha de nacimiento, si es para usted la llamada, por favor.
16: 24 de junio del 82.
10: Del año 82. Nosotros miramos por medio del Cristo revelador, pero de acuerdo al timbre de su voz, me doy cuenta que usted viene tomando medicamentos, viene tomando medicinas porque los médicos le dijeron que usted tenía migraña, ¿verdad?
16: Sí, así es. La verdad tengo y ya no aguanto, ya no puedo más, son unos dolores muy fuertes.
10: ¿Los dolores le dan en la noche, en la madrugada, en la mañana o en la tarde?
16: Casi siempre más en la noche.
10: Lo que pasa es que usted es víctima de un daño, a usted le fabricaron un mal y usted no tiene migraña, hermana. Usted lo que tiene es un daño y tiene un mal.
16: Pues, ¿qué puedo hacer, o sea, para que esos dolores ya no sigan? O sea, sea, necesito que me ayuden o que usted puede ayudarme.
10: Claro que sí, yo le puedo ayudar con mucho gusto. Escúcheme con atención lo que vamos a hacer. Ahorita que terminemos la llamada, se va y me va a comprar un paquete de algodón. Se va a frotar este algodón en su cabeza. Todo se lo va a frotar como cuando uno se unta champú o se lava la cabeza con jabón. Así lo va a hacer con este algodón y mañana me va a visitar con ese algodón y la primera orina de la mañana, ¿perfecto?
16: Ok, sí, mañana yo voy.
10: Este daño se lo fabricó una mujer que se llama Verónica. ¿Ella qué es? ¿Quién es Verónica en su vida?
16: Es una vecina.
10: Una vecina.
16: Departamentos así al lado, que sí. No nos llevamos bien ya.
10: Esa mujer Verónica tiene una familiar que es bruja y como usted tuvo una discusión con ella, pues esta mujer le mandó a fabricar un daño y ese es el dolor que usted tiene en la cabeza. Usted no tiene migraña, ¿oyó, hermana? Usted lo que tiene es un mal.
16: Ok, entonces voy a ir para que me ayude porque la verdad que sí necesito que me ayude.
10: Me imagino que esos dolores son terribles.
16: Sí, la verdad hay veces que ya no los aguanto y es grito ya del dolor, de la desesperación, de que son muy fuertes.
10: La espero mañana mismo en mi consultorio para poderla curar. Le voy a hacer una recomendación, no le vaya a decir nada a esa mujer Verónica, ¿perfecto?
16: Ok.
10: Bendiciones, la espero mañana.
16: Ok, sí, gracias.
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¡Yúbole! ¡Feliz sabadeto! La patrona Diane Fong, y aquí acompañándote en la ley 107.9, mi racita. Hasta las 3 de la tarde vamos a andar por acá cotorreando con la musiquita, con lo que está pasando en Chicago este weekend. No, te conviene seguirle por acá, ¿eh? Vámonos pues con esto de Fuerza Régida y Calle 24 en la ley 107.9 y en la música app, también ahí andamos.

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estuvo Lenin Ramírez en la ley 107.9. Somos la que manda todo tu fin de semaneta y siempre la patrona Dayan Fong acompañándote sabadito en el que ya ahí he estado subiendo la temperatura, bueno, desde el día de hoy, ¿no? Porque hemos tenido por ahí en los 70s, altos 70s, pero ya a partir de mañana ya vienen esos 90s, por encima de los 90s. Si es que andas extrañando irte por ahí, no sé, alguna alberquita, ¿verdad? Ahí a estar, echar el chapoteo por ahí, a chapotear. Ay, bueno, es que sí, ¿verdad? Yo creo que hay a quienes les gusta el clima un poquito, pues no tan caluroso, ¿verdad? Sino a gusto. Pero hay a quienes sí les gusta ahí lo bochornoso porque les da sed y quieren por ahí unos drinks, unas bien heladas. Vámonos con esto de Manuel Cortés, que anda bien trending, ¿eh? Todavía se hizo trending en los videos de TikTok y Reels. Y bueno, y aquí la siguen pidiendo mucho. En la ley 107.9, la patrona Dayan Fong contigo y estamos también a través de la música app.

Fíjale, escuchas la ley 107.9, somos la que manda en tu weekend de Frontera, de Grupo Frontera. Vamos con esto de Karim León, pura calidad del regional. Saludos a Isabel, que está por el norte de Chicago. Isabel, te va a cantar esa de Luis Miguel, sueño de mi sueño. Bueno, ¿cuál? O Chabelita te dicen, ¿cómo? Bueno, gracias por el mensajito. Y ahí te va esto que querías, algo de Karim León. Bueno, al cliente lo que pida, al radio escucha.

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Somos la que manda, no solamente con toda esta musiquita de ley, también la que manda en cuanto a las tendencias, videos virales que se hicieron ahí en toda la semana, tendencia que hacen polémica. Bueno, ahí está todo nuestro contenido, chécate por ahí. En cualquier red social que sigas nos vas a encontrar como La Ley 107.9 FM. Y bueno, de paso por allá ando yo también, como la patrona de La Ley, Dayan Fong.

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¡Éale! ¡Ritmito! Para que sigas disfrutando de tu fin de semana. La patrona Diane Fong, aquí acompañándote otra hora cargadísima de música, ya pasadita de las 11. ¿Dónde andas? ¿Qué andas haciendo? Vámonos con esto de Virlán García. Síguele aquí en La Ley y en la música app.

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¡Éale! Escuchas la ley 107.9. Somos la que manda en tu fin de semanita. Y aquí la patrona Dayan Fong, agradeciéndote la preferencia, que estés ahí a través de nuestra aplicación La Música o con Alexa, con Siri también. Oye, pues bueno, ¿conoces a alguien que siempre tiene su celular en silencio? O sea, o en vibrar, pues en este caso también. Más que nada en silencio. ¿Es bueno? ¿Es malo? Supuestamente y psicológicamente hay una razón que podría ser algo bueno. No es que estén escondiendo algo. Yo lo tengo en silencio porque pues acá estoy al aire, ¿va? Imagínate que me suene. Pero bueno, ya te cuento más detalles al regresar. Si conoces a alguien o si tú tienes tu teléfono en silencio, hay algo que tienes que saber.

Escuchas la ley 107.9. Si tienes tu teléfono en silencio o conoces a alguien, no es que esté ocultándote algo. Según la psicología, dice que es para que no te lleguen las notificaciones tanto y tienes más poder de autocontrol y tomar decisiones y no andarte distrayendo con notificaciones. Ah, ¿verdad? No sabías esa. Vamos con más musiquita de ley por acá, la patrona contigo.

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¡Éale! Somos la que manda en tu fin de semanita y siempre, ya pasadita de las 12, y la patrona Diane Fon, por acá contigo. Gracias por dejarme acompañarte ahí en lo que andas haciendo en este sábado. ¿Eh? ¿Quién va a ir al concierto de esta noche? El segundo concierto de Karol G. Ayer le fue muy bien. Está arrancando su gira aquí en Chicago. ¿Eh? Que le va muy bien a la bichota. ¿Eh? Hay que ir. Vámonos con eso de Fuerza Regia de Calle 24, mi raza. Sigue

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Estos son tus fines de semana de ley. La patrona Dayan Fon contigo en este sabadito. Oye, por cierto, si anda por ahí algún vaquero o una vaquerita escuchando, los que les gusta andar ahí de repente también en los jaripeos, ¿verdad? Ahí con los looks de vaquero. Saludos a las tiendas también. Hoy es el Día Nacional de los Vaqueros. A mí me encanta ver a vaquero. También me encanta vestirme de vaquera y ustedes me han visto ahí en mis redes sociales. Es más, a ver si me he visto hoy o si no, de perdis, subo unas fotos en mis historias. O compártenos tus fotos también en nuestras redes. Ahí síguenos en todas. La Ley 107.9 FM o en las mías, la patrona de la ley, Dayan Fong. Saludos a todos los vaqueros del mundo mundial escuchando La Ley.

Escucha la ley 107.9 y estuvo el Javi. Vámonos con calibre 50. La patrona aquí contigo. Saludos a Reina, que está yendo para Fiesta del Sol. Patrón, ando yendo para Fiesta del Sol. ¿Vas a ir? Ah, mira, ¿me estás invitando? ¿O nomás me estás avisando, eh? Vamos a ver si nos vamos por allá también. Buena, gracias aquí en los saluditos, a través de las líneas de ley 708-810-1079.

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¡Éale! ¡Disfruta de tu sabadito de ley! Todo el fin de semana cargado de musiquita. Y andamos también ahí a través de la música app. Donde quiera que estés, que no sea aquí Chicago o en los suburbios, fuera de nuestro estado, ahí andamos. Gracias por la preferencia a través de la música app aquí en la ley 107.9. Y te invitamos también a que veas todo nuestro contenido, todas las tendencias, lo más viral de la semana a través de nuestras redes sociales. Opina. Oye, que hay mucha raza por ahí opinando de, bueno, del famoso perrito Rocky ahí de México. Bueno, ¿sabes el caso o no? Chécate ahí, te vas a enterar en la ley 107.9 FM en todas las redes sociales.

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Somos la que manda, la ley 107.9, feliz sabadito, y la patrona acá contigo. Oiga, bueno, hoy sí sobrepasaremos los 80 grados, mañana empiezan, bueno, esos más de 90, también para el lunes, si extrañamos los 90, si te quieres ir por ahí a echar un chapuzón, un laguito, alberca, mañana es el día, o bueno, también desde hoy, pero me invitas, vámonos con esto.

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Aquí es donde le disfrutas más tus fines de semanita, ni le busques. En la ley 107.9 y la patrona Diane Fong aquí. Ando acompañándote hoy a todo lo que da. ¿Qué andas haciendo? Y bueno, ¿quiénes fueron al concierto de anoche? El primero de los dos conciertos de Karol G aquí en Chicago. Ya hoy es el segundo, así que pues bueno, ahí no, pues ya hubo videos en redes sociales, ¿verdad? Y yo creo que los que van el día de hoy no los vieron, ¿eh? Como que, ¡ah! Para que no les hagan ahí el spoiler. Vámonos pues aquí con Karol G y Marco Antonio Solís en la ley.

somos la que manda, la ley 107.9. Gracias por la preferencia, José Manuel. Me llegó por acá tu mensajito, al Chema. Ya ando escuchando por allá por los rumbos del sur de Chicago. Vámonos con esta otra rolita, la patrona, aquí contigo en la ley y en la música.

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somos la que manda, no solamente con toda esta musiquita de ley, también la que manda en cuanto a las tendencias, videos virales que se hicieron ahí en toda la semana, tendencia, que hacen polémica. Bueno, ahí está todo nuestro contenido, chécate por ahí. En cualquier red social que sigas nos vas a encontrar como La Ley 107.9 FM. Y bueno, de paso por ahí ando yo también, como la patrona de La Ley, Dayan Fong.

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1: Ahí estuvo Karol G, la bichota, que hoy, esta noche, es el segundo concierto. Ayer toda la raza bien contento de verla llena en Soldier Field, bien contentos todos. ¿Vas a ir? Ya pasadita de las dos, la patrona Dayan Fong aquí contigo en la Ley 107.9 y en la música.

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Ay, eso, eso, que te quieran bien bonito, porque qué bonito es lo bonito, ¿eh? Lo feo, pues sí, es feo, ¿verdad? Eso que ni qué. Ya estoy acá como la chimoltrufia acá, ¿eh? Síguele aquí disfrutando de más musiquita de ley. Feliz fin de semana en este sabadito. Bueno, si anda queriendo ir por ahí a llevar a las criaturas, a la familia, a divertirse, también estamos con el fin de semana de Fiesta del Sol en Pilsen. Saludos a la raza que anda por ahí escuchando en Pilsen. La patrona aquí contigo en la ley 107.9 y en la música.

Somos la que manda en tu fin de semanita. Y bueno, siempre, siempre, forever and ever. Oye, gracias a toda la raza que anda por ahí felicitándonos por el 30 aniversario a través de nuestras redes sociales, por acá también en nuestros mensajitos. Oiga, pero ya sabía que anda una Estatua de la Libertad aquí en Chicago, Nueva York. Un verano en Nueva York, pero de Chicago, ya. Tenemos una y está bien relajadita, acostadita. ¿Quieres saber dónde está y todo el rollo? Ahí chécate en nuestras redes. Está un video mío en las redes de La Ley 107.9 FM o en las mías, La Patrona de la Ley, Dayan Fong.

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Solo ídolos y música de calidad aquí en la ley 107.9. A continuación te quedas con la comadre de las tardes, con Lili Mendoza, que sigas disfrutando de este fin de semanita. Y aquí la patrona deseándote bonita tarde. Estamos en las redes de la ley, ahí nos quedamos a las mías, la patrona de la ley, Dayan Fong. Ahí te quedas con esto. Estar sin ti.

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0: Y es que todavía andamos con eso de Karol G, ¿verdad? Y hoy también, mi gente chula, es que nos quedamos con ganas. Bueno, oye, por cierto, no te quedes con ganas de mandar tu notita de voz, tu mensaje de texto aquí en cumpleaños, en este rico sábado. ¡Qué emoción! Abrimos tarde, tu amiga Lili Mendoza. Te acompaño hasta en punto de las 7 y es un placer como siempre, ¿eh? ¡Vámonos! Que lo que empieza bien termina igual. ¡A jugar!
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Coleccionamos música de calidad aquí en La Ley 107.9. Mi gente, una pregunta derecha a la flecha. ¿Tienes dinero no reclamado en Illinois? ¿Cómo verificarlo mientras el Estado devuelve casi 308 millones? Ahorita regreso con esa información, ¿eh? No nos cae mal. Somos La Ley.

Le vuelvo a formular la pregunta, mi gente chula. ¿Tiene dinero no reclamado en el INOI? ¿Cómo verificarlo mientras el Estado devuelve casi 308 millones? Y es que la mayoría de los cheques automáticos enviados en Illinois fueron por $60 o menos, mi gente. Aunque algunas personas tenían múltiples reclamaciones que sumaban mucho más. Pues ahí te va. Y eso puede ser, por ejemplo, de tarjetas, por ahí de reembolso no utilizadas, cuentas bancarias olvidadas, beneficios de seguros de vida no pagados, etcétera, etcétera. Fíjate, mi gente chula, que si usted quiere saber cómo verificar si tiene dinero no reclamado en Illinois, pues tiene que solicitarme ese link o esa nota con detalles y yo se lo mando para que entre a través de un mensaje de texto en el 708-810-1079. Y con gusto, fíjese, a lo mejor es uno de esos beneficiados, ¿eh? Súbale la ley, que aquí nos beneficiamos con música de calidad. Ahí le va otra.

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empezando acá a recibir mensajitos, notita de voz en el 708-810-1079. Saludotes para toda la gente que hoy anda de aniversario. Por ahí un saludo muy especial al matrimonio García Beltrán, que están cumpliendo 25 años de casados. Muchas felicidades, ¿eh? Y ahí les va esta aquí como un regalo de Dios, ¿eh? ¡Súbale!

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completa la música de calidad que se toca aquí en la ley 107.9, mi gente chula, pero también completa por acá las felicitaciones. Don Pedro Echevarría, nos escuchan ahorita la bella, 50 años. Gracias, oiga, que le vaya muy bien y que lo festejen bonito. Y esta es una complacencia y se la dedicamos a él, ¿eh? Súbale la ley 107.9. También va a poste para sus oídos. Ahí le va.

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Oiga, mi gente, van a abrir citas para el servicio móvil del Consulado de México en Chicago. ¿Dónde, a qué horas y todos los detalles? Ahorita al regresar, súbale la ley 107.9. Regreso con eso, ¿eh?

Pare oreja, la ley siempre al servicio de la comunidad. Y es que, oiga, abren citas para el servicio móvil del Consulado de México en Chicago. Van a ofrecer asesorías legales externas la próxima semana. Pero ahí le va donde, mi gente. A partir del martes 28, el consulado va a atender a sus connacionales en el condado de Champaign, en Illinois. Y bueno, si usted quiere pues más información, ya sabe cómo solicitarla en un mensaje privado en el 708-810-1079. Ahí ese es el número de la ley y le envío el link. También está aquí en la ley.

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¡Ay, qué bonito, lo bonito, mi gente chula! Oye, pero con este calorcillo se antoja una rica bebida. Me encantan a mí los sueros, ¿eh? Fíjate que es esa agua mineral con un montón de limoncito, escarchada de tajín y un poquito de chamoy. ¡No, hombre, qué rica! Cae pero perfecto. ¿A poco no se le antojó? ¡Súbale! Porque también esta rola cae perfecto aquí en la Ley 107.9. ¡Feliz sábado! Lili Mendoza, lo acompaño a

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contigo, Chicago. Claro, nomás contigo estoy hasta las 7 de la noche. Lili Mendoza, qué placer estar contigo. Oye, y gracias por seguirnos en todas las plataformas bajo la ley 107.9.com. Todos los días subimos videitos, para que lo cheques. A ti también, que nos escuches bajo la aplicación La Música. Gracias. Llévanos a todos lados, en todas partes del mundo, especialmente a la gente que nos escucha por ahí en México, en algún otro lugar de la Unión Americana, Abrazotes. Sube.

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Radio Chicago, ahí te va esta. Hoy nomás, hoja en blanco, pero con la tropa vallenata. Ya ves, en este sábado andamos bien alegres y bien contentos. Mi gente chula, le tengo información muy interesante, ya que los pagos del Seguro Social serán un poco diferentes en agosto del 2026. ¿En qué van a cambiar? No se pierda esta información. Regreso con eso ahorita en menos de 5. Somos la ley. Le subimos.

Mi gente, anuncian cambios importantes para los pagos del Seguro Social y eso es a partir del mes que entra. Fíjate que las normas van a establecer que si el primer día del mes cae en un día festivo o fin de semana, los cheques del ingreso suplementario de seguridad se van a entregar el día hábil anterior. Así que ya lo sabe, bien pendiente. Somos la ley, la que manda.

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¡Qué malos! Oigan, ustedes nomás antojan esa carnita asada. Saludos a la familia Aguilar, que anda por ahí en Douglas Park haciendo una carnita asada con estas temperaturas, disfrutando del verano. Yo nomás digo, aguántenme. Y el elotito, apártenlo. Asadito, si se puede. Somos la ley 107.9, la que manda, mi gente chula. Gracias por compartir. Yo sigo recibiendo mensajitos y te invito a que lo hagas en el 708-810-1079, ya sean de voz, ya sean de textos o compartiendo imágenes. Súbele la ley, Lili Mendoza.

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Mi gente chula, aquí no engañamos, no hombre, puras verdades. Es más, nada más amamos y complacemos. Chicago, una más que va para el sur de Chicago, dedicada para Rocío. Ay, Rocío, anda bien enamorada ella, ¿eh? Ahí está, súbele la ley 107.

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¿Por qué tendría que revisar bien su cocina, mi gente chula? Podría tener un artefacto que podría estar poniendo en riesgo su salud y la de su familia. ¿En qué aspecto? ¿De qué le estoy hablando? Todos los detalles al regresar. Somos la Ley 107.9, la que manda.

Viene Gustadillo, mi gente chula, revise su cocina ya que retiran hornos tostadores vendidos en Amazon Casco y también en la tienda Panasonic por riesgo de incendio. Déjeme decirle que se vendieron en línea por aproximadamente $170. Si usted ha comprado uno en los últimos 2 años, debería verificar el número de modelo. Y el número de modelo es N de nene, B de burro, G de gato. NB-G200. NB-G200. Si usted quiere más información, le mando la nota con todo. Nada más envíeme un mensaje privado en el 708-810-1079 y le mando el link. Somos La Ley, súbele a estas.

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Marco de 7 a 12. 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